0: Cuenta conmigo, mujer. Yeah, yeah, yeah, yeah.
1: Y cuenta conmigo si lo que quieres es diversión todas las noches, repartiéndote alegría musical in the building, in the house, man. DJ Jermaine te acompaña. Somos Team 94.9, número uno para hits de hoy. ¿Quieres escuchar algo? Bájate la aplicación gratuita iHeartRadio y mándame un mensaje de voz, ¿ok? Nos pones con el preset número uno, tú 94.9.
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1: Esta canción me suena a playa con un coco de agua. Con roncito. Llegó Coco de Omar Courtz, DJ Jermaine contigo.

Somos la única que te da el balance perfecto. Somos tu 94.9, número uno para hits de hoy. Te acompaña por aquí DJ Jermaine por el Instagram. Facilito, me encuentras DJ Jermaine Radio, G-E-R-M-A-I-N-G. El gato, pendiente todas las noches. Aquí contigo, man, pasándola bien. Te tengo un merengue sabroso. Vamos con un merengue, esos de electrónicos. Flow, así con Omega y Daddy Yankee. You know what I'm talking about? Eso viene en camino, alright? Quédate conmigo.

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1: 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All right, 6 de junio. ¿Cuándo es esa cosa? Haz la matemática. Creo que es este sábado. Me está fallando el calendario. Te acompaña DJ Jermaine. Gana con él mañana, 6 de la mañana adelante, ¿ok?
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1: El gran Farru, Gracie, Steve Aoki en la producción. ¿Ya pa' qué?

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94.9, número uno para el hits de hoy. Te acompaña DJ Jermaine. Honestamente, esta es una de mis favoritas de estos dos, Faith y Young Miko, Classy 101. Saludos a todos, my classy chicks en sintonía. Vamos con un clásico, hablando de cosas. Te acompaña DJ Jermaine y él es D.Y., Daddy Yankee Man. O yo, bueno, vamos.

0: 94.9, número uno para hits de hoy, man. Love that track, que viva la salsa. Salsa nunca muere, nunca muerto. Pero bueno, muy bueno cuando exponentes nuevos como Rauw Alejandro te dan su versión. I'm okay with that, man. 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Si quieres escuchar algo en especial con el Talkback feature, me mandas un mensaje a vos, ¿ok? Nos pones con el preset número uno, tu 94.9. Te saluda DJ Jermaine.
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1: Rawayana Time, Manuel Turizo. Vamos a hablar inglés en Miami.

0: De Dios te lo dije.
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0: Lo que tú quieras, I got you, man. What do you want? Pídelo por mi Instagram, DJ Germain Radio, G-E-R-M-A-I-N Radio. No te ayudo con esas. I think you got that one, right? En español, radio. En inglés, radio. 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
1: El chico bendecido, Bless, el mejor hombre del mundo. Así mismo está titulado su álbum, pero lo encuentras como EMHDM. Aquí en la producción con Obvio en the Drums. Te acompaña DJ Jermaine. Buenas noches.

Que termine en Puerto Rico, vamos para allá. Te acompaña DJ Jermaine, somos T94.9, número uno para Hits de hoy. Te tengo a Farruko en backstage, preparado para cantarte Next.

0: Aquí te acompaña DJ Jermaine todas las noches. Bien agradecido de disfrutar tu momento conmigo desde las 7 hasta la medianoche por el Instagram DJ Jermaine Radio. Nos escuchas en todas partes usando la aplicación gratuita iHeartRadio. ¿Quieres escuchar algo? Mandar un mensaje de voz. Pues vos, mándame un mensaje con la app. All right, aprieta ahí el microfonito, el famoso Talkback feature en la aplicación gratuita iHeartRadio. Muy importante que nos tengas ahí como el número uno también, ¿ok? Tu 94.9. Muchas gracias de todo corazón.
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Yo, check it out. Mira, van a haber momentos bonitos, momentos no tan bonitos, pero usted tranquilo, actitud positiva, y si la vida te quiere, jo, ya tú sabes qué, sonríele. Así como te dice DY. Te acompaña DJ Jermaine, somos T94.9.

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0: el verdadero Avex Phoenix, Nicky Jam, el comeback of all time, the biggest one. Ahí con el Negrito Ojos Claros, cantándote por Tiro 24-9, la casa del Enrique Santos Morning Show, que mañana tienen tremendas entradas al concierto de Don Omar Arcángel, también para el juego de Turquía contra Venezuela, man. Te acompaña DJ Jermaine. Levántate con ellos, ¿ok? Desde las 6 en adelante, 6 a.m.
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0: Gracias por pasarla rico con nosotros. Tu 94.9, número uno para hits de hoy. Tengo una horita más contigo. Te quiero complacer. Pídeme tu canción favorita usando la aplicación gratuita iHeartRadio con el famoso Talkback feature. Ahí nos pones con el preset número uno, ¿ok? Me mandas el mensajito de voz. Jermaine, quiero esto, quiero lo otro. I got you covered. As a matter of fact, me estaban pidiendo música de aventura. Vamos a recordar con los infieles en camino. ¿Qué más hace falta? Let me know, ¿ok? Por el Talkback feature con la app iHeartRadio en el preset número uno. 294.9 en tus noches, DJ Jermaine.
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0: Latino 94.9, número uno para hits de hoy, la única que tal balance perfecto y la que tiene los mejores premios all the time. Mañana regresa Enrique Santos junto a Dayanara Torres desde las 6 de la mañana en adelante con boletos al concierto de Don Omar. A ver qué más. También para La Maravilla, Arcángel, que regresa a Miami 11 de octubre. Y también, by the way, soccer fans, ¿te gusta el fútbol? Bueno, viene Turquía contra Venezuela. Gana sus boletos con ellos mañana empezando a las 6 de la mañana en adelante. Por aquí te acompaña DJ Jermaine. Regreso con música de Wisin y Yandel. Recientes, a ver, de Manuel Turizo y muchos más hits for you.
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1: Manuel Turizo en la casa, te se llama Te Hacen Falta Dos, y con esta te digo, sigue gozando con nosotros, buenas noches. Regreso, si Dios me lo permite, mañana a las 7 p.m., ¿ok? DJ Jermaine, bendiciones para ti, chao.

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4: Dios conmigo, yo con él, él delante y yo tras él. Buenos días por la mañana, jueves 4 de junio. Amanecemos esta mañana, Dayanara, desde la bella Quisqueya la Bella, la República Dominicana.
5: La República Dominicana, qué hermoso aquí. Qué
4: tierra del merengue, del mangú.
5: Bello, y la gente tan dulce, tan buena. Uh-huh.
4: Super, César, muchas gracias.
5: Los tres golpes en las mañanas. Oh, los tres golpes. Maybe alguien si quiere entrar desayuno.
4: Está, Julio, ya.
6: Yo vine a trabajar, no a estar de mesero.
4: César está encargado de la cámara, no de la cocina, así que no lo miren allá. Buenos días. Y es increíble, tenemos tremendo. Estamos en vivo desde la Marina, aquí en Casa de Campo, República Dominicana, para.
5: El Casa de Campo Fashion Week. Tan, tan, tan. Es el primero en la historia, es la primera vez que se hace un Fashion Week aquí en la República Dominicana. Vamos a estar todos estos días hasta el domingo. Muchísimos diseñadores importantísimos, no tan solo de aquí, pero también de Puerto Rico, de España, está Custo Barcelona, Luis Antonio de Puerto Rico, de aquí, imagínate, Janina Azar, wow. Lagares, Jenny Polanco. Voy a estar modelando, pues soy la embajadora del Fashion Week y también mi hijo Brian va a estar modelando, va a ser su primera pasarela.
4: Por primera vez Ryan se va a estrenar en una pasarela.
5: A estrenar, porque ha hecho muchos covers de revistas, ha hecho muchas fotos, así de modelo, pero caminando es la primera vez y
4: está nervioso.
5: Está nervioso.
4: Está nervioso, me dice anoche, dice Enrique, I'm nervous. I'm like, why are you nervous? Tranquilo, relax, bro. You look good, ya está recortado, está ready to go, se pone su ropita y a desfilar, se ha dicho, a caminar.
5: Él va a ser bien, lo va a ser bien.
4: You guys are going to knock it out of the park. Excited to be here y estamos apoyándote, Dayanara, en este.
5: Gracias.
4: En este primer Fashion Week de Casa de Campo, República Dominicana. Y me contaron que ya llegó un diseñador por debajo de la mesa, muy destacado también en Nicaragua, que es Julio Ramírez. Mucha gente no sabe. No te rías, extremo, Julio.
6: Claro que sí, a mí me habían llamado y me habían hecho la invitación para caminar. Le dije, no puedo hacerlo porque el hijo de Dayanara está caminando, no le quiero robar
5: opacar
6: la atención.
5: No quieres opacar.
6: Entonces, exactamente, por eso.
5: Gracias,
6: hoy
5: Julio.
6: Lo que voy a estar dando los números 10.
5: Votando.
4: Para explicar un poquito, para que ponerlo en contexto también, para que sepan, y no es relajo, pero Julio en Managua, antes de comenzar en radio, Julio en Managua diseñaba los taparrabos.
6: Claro, claro.
7: ¿Quién dijo eso?
4: Wow. Taparrabos con flores.
6: No, los taparrabos míos yo los inventé porque por el tamaño se tenían, gastaron mucha tela.
4: Qué estúpido.
5: La humildad.
4: Buenos días, Extreme. Harold está un poco molesto porque lo dejamos en Miami. No viajó con nosotros.
6: Thank God.
4: Harold está deprimido.
5: It's okay. Que se ponga más puya.
8: No, tranquilo, que Enrique me dijo que me va a traer una botella de Brugal Maestro.
4: Ay, Jaro, si tu mamá tiene acciones en Brugal.
8: No.
4: En Brugal Ron.
6: She's the owner.
4: Jaro le encanta el Brugal Ron.
9: Súper triste que no está en su tierra.
4: Esta mañana.
9: Con el show.
4: DJ Extreme.
8: Pero ¿verdad? Extreme, tranquilo, que hoy desayunamos, que vamos a comer.
7: Oh, va. Así es. Así me gusta, Jaro. Así me gusta, Jaro.
8: Dale.
7: Hoy desayunamos y no le cuesta mucho a Harold, eso es.
5: La única vez que invita.
4: El TSA está probando una nueva. El TSA, tú sabes que está probando un nuevo sistema que podría cambiar por completo la experiencia de viajar. La tecnología está buscando acelerar el proceso de seguridad utilizando herramientas avanzadas para verificar la identidad de los pasajeros y agilizar, obviamente, al momento de viajar. Pasamos por el TSA cuando viajamos ayer por Miami International Airport para llegar aquí a República Dominicana.
5: Que, por cierto, estaba bien vacío, no había mucho escándalo en el aeropuerto, estaba bueno.
4: Lo que sí me di cuenta, y saludos para. Mira, mi mamá, tenemos tres. Tremenda audiencia. Un aplauso a la audiencia que está con nosotros. A ver. Increíble ese público. Gracias.
6: Wow.
4: Mami está aquí con nosotros. Ahorita vamos a hablar con mami. Y dice mami.
1: Yo quiero café.
7: Que lo diga en vivo. Ya,
5: quiere café.
4: Mami, pero haz café. Que está, no hemos tomado café aquí todavía.
6: Aquí solo
5: tomamos
6: cerveza.
5: Bueno, trae
4: cerveza. Entonces algo hace falta. Una presidenta, una pequeña. Ok. Anyway, so mami me dice, pero hay tantas filas aquí. Solamente hay una línea que está abierta. Entonces yo lo que creo que después del shutdown que hubo del gobierno, que no lo estaban pagando los agentes del TSA. Tú sabes que hay más como 500, 600 de ellos, si no me equivoco, era el número. se quitaron, dejaron el puesto y dejaron eso vacante. Ahora tienen que llenar esos puestos y después hay que entrenar a esa gente. Wow. So, yo siento que los aeropuertos, que nos hablen la gente que trabaja para el TSA, que trabajan en los aeropuertos también, si eso ya se ha recuperado. Porque yo encontré extraño también, como observó mami, que hay como 6 filas, pero solamente había una abierta. O sea, 6 aparatos y solamente
5: una. Es cierto, ahora que lo dice, sí. Habían 2 personas y la fila, ya, es cierto. Right. Pero aunque no estaba cargado de gente, es lo que te quiero decir, que no tuvimos como que esa presión de ir, estamos tarde ni nada por el estilo, estaba bueno.
4: Oye, Cherey, la clavada telefónica, super funny. Estamos llamando a la mujer de es Carlos, ¿no? La mujer de Carlos, y le estamos diciendo que el esposo de ella quiere traer una estudiante sexy para vivir con ellos.
1: Ok, ¿y de qué país es este muchacho y cuántos años tiene?
4: Es una venezolana de 22 años, estudiante de modelaje.
1: ¿What?
10: No hay problema, Gilberto. De todas maneras, ese cuarto siempre está vacío, está preparado para cualquier guest.
1: ¿Cómo es un contrato de un año? ¿Qué pasa por la cabeza, Carlos? Venezolana, estudiante modelo, linda, preciosa, carambosa, ni en mi casa.
4: No te pierdas esta clavada, super funny, a las 7:10, 8:10 y 9:10 de la mañana. Good morning.
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4: Nicky Jam habló sobre Jay Wheeler y destacó una faceta de su carrera que pocos artistas logran manejar con éxito. ¿De qué se trata? Te lo contamos. Right after Don Omar, dile. Ella está en Ara Torres. Yo soy Enrique Santos y estamos transmitiendo en vivo desde Casa Campo, República Dominicana, para Casa Campo Fashion Week. Good morning.

0: Don,
1: dile, Don Omar. Está escuchando el show de Enrique Santos con Dayana Latorres. Estamos en vivo desde Casa Campo, República Dominicana, para Casa Campo Fashion Week, donde Dayanara va a desfilar. Y por primera vez, Ryan.
2: Ryan Anthony.
1: Tu hijo.
2: Tan bello. Que es el modelito.
1: Va a estar modelando por primera vez. Esto es algo que siempre le ha gustado a él, lo que es el modelaje, el fashion.
2: Pero mira qué cosas que le ha gustado. Está estudiando Music Engineering, que viene pues por el papá, y también siempre le ha encantado el modelaje. Y además que siempre ha tenido esa forma de caminar, de moverse.
3: And he got the looks from his mama.
2: Of course, right?
3: Yes.
2: Tuvo ayuda.
1: ¿Por qué dijiste eso, Extreme? ¿Por qué pensaste eso?
4: ¿Qué dije?
1: Que gracias a Dios salió la mamá y no el país.
4: Ah, bueno, yo creo que eso lo digo yo y medio mundo. A ver, sí.
2: Hermoso.
1: Bueno, pues vamos a ver qué es lo que está diciendo Nicky Jam. Nicky Jam está hablando y qué fue lo que dijo acerca de Jay Wheeler y como que lo estaba aplaudiendo por todo lo que hizo en el Choli, ¿right?
2: Yep, y defendiéndolo de cosas porque parece que sí es difícil.
1: Después, right, y para aquellos que no han seguido la noticia, no se dieron cuenta de que Jay Wheeler hizo un roast en el Choli en Puerto Rico. Mucha gente está criticando el hecho de que dice que se fue demasiado duro, muy fuerte, muy vulgar. Esto es lo que ha dicho Nicky Jam.
5: Tío, porque hermano, yo cuando estaba siendo influencer, yo literalmente estaba guerreando. Que ojo, hay una manera, y lo hacen muchísimo hoy en día, de tener una buena vida y tener lujos y tener cosas grandes y seguir interactuando con el público, ¿sí me entiendes? Pero ya te toca que sentarte como Westcol el día entero, claro, hablando. Uh-huh. Y cuando digo hablando, estoy diciendo que el pana lo que hable, pero hablando con... O sea, yo no sé cómo Jay Wheeler lo hace, de verdad, mi respeto a Jay Wheeler. Y la gente me dice, no, pero tú tienes el carisma. Si hay alguien que tiene el carisma para hablar con él, sí, pero yo tengo el carisma para hacerlo porque quiero hacerlo, más no cuando es una obligación. Jay Wheeler ahora tiene que meterle a eso. Él no tiene que meterle porque tiene una voz bella y él canta, puede solamente cantar, pero ya él se metió ahí. Y para mantener ese estatus y esto, y eso le va a dejar dinero y todo, y le está dejando dinero y el pana va bien. Eso es un trabajo.
1: Es un trabajo. Y es un trabajo duro y hay que tener disciplina y hay que ser consistente, obviamente, si te vas a meter en el mundo del streaming o del podcasting, porque el público espera más y más y más. Entonces, a mí lo que me gusta es que o sea, Jay Wheeler no le tiene miedo a nada, tiene tremendo talento, canta muy bien, tiene tremenda carisma, tiene esa muela, sabe hablar poopy emoji o...
2: Es chistoso, tiene...
1: Sí, caca, como dice Nicky Jam, no en el sentido de que está hablando porquería, en el sentido de que hay que hablar, igual que nosotros, que hay que sacarse conversaciones de debajo de la manga, hay que tener mucha...
2: Exactamente.
1: Y estar al día con las noticias.
2: Espontáneo, así es. Pero sí, se hace difícil porque esto es un trabajo. Mira, nada más las redes sociales es un trabajo.
1: Full time.
2: Imagínate hacer un podcast, hacer todas las cosas. No es eso, él hace podcast, él hace de todo.
1: Y Dayanara,
2: multifacético.
1: Y también, obviamente, Nicky tiene experiencia con esto. Porque, ¿qué pasó con el podcast que estaba haciendo Nicky Jam?
2: Él era tan bueno, era espectacular. Era como un Tonight Show, ¿verdad?
1: Right.
2: Y él es súper bueno, Nicky Jam, me sorprendía tanto.
1: Extreme, ¿por qué tú crees que se fue del aire y ya Nicky Jam no está haciendo eso? Se dio cuenta que es mucho
2: difícil,
1: trabajo, me imagino.
4: Es otro trabajo y él no ha parado de cantar. Que yo creo que eso es lo que él dice. Cuando uno le quiere meter a algo, tiene que, como que dice, parar de hacer todo lo demás y enfocarte ahí.
1: So, yeah. Bueno, ahí lo tenemos. Let's see what happens. If Jay Wheeler had to choose one thing, what would it be, Extreme?
3: I think it would be podcasting.
1: What is the best at?
3: Podcasting and stand-up.
1: Si tuviese que dejar todo y enfocarse en una sola cosa, el stand-up, el podcasting o la música.
2: Qué chistoso, también tiene tanto talento.
1: Elige para él. Dale, Extreme.
3: I say stand-up.
2: Stand-up.
1: Que se quede haciendo comedia. It is very funny. Bueno, what do we got coming up next?
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1: Ok, ¿qué es esto? Que Shakira supuestamente volvió a seguir a Piqué en las redes sociales, específicamente en la plataforma de Instagram. ¿Fue por error? ¿Es que ella quiere regresar con él? Lo vamos a analizar a continuación. Quédate ahí. 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
1: Horrible. Ok, good morning. Feliz amanecer, gracias por hacerlo con nosotros. Dayanara y yo estamos transmitiendo en vivo para Casa Campo Fashion Week, donde Dayanara va a estar desfilando. Y es el primer Fashion Week que se está realizando aquí. Hay muchas diseñadoras que están presentes. Uh-huh. Está Ryan, que es tu hijo, que se va a estrenar también en la pasarela.
2: En la pasarela.
1: So, todo lo que está pasando por acá. Y en nuestras redes sociales nos puedes seguir, por supuesto, todo behind the scenes. Y Julio está estrenando una cosa increíble, que se lo tenía bien guardado, pero está estrenando una línea de taparrabos fashion.
3: Wow.
1: De Nicaragua.
3: You say joking around, but yeah, I did bring it.
1: So, lo estás pintando con diferentes colores, el arco iris, vienen con...
2: El arco iris.
1: They have come with feathers and rocks.
3: Como, espera que vea la despluma. Te va a desplumar completo. Tú soplas el taparrabo y las plumas salen por todos lados.
1: Si ese es el caso, le regalamos ese a Harold.
4: Ese es de Pride Month.
1: ¿Cuándo Pride? ¿Ahora junio ya comenzó?
4: Ya comenzó, Enrique, tú debes saber.
1: Yo soy el gay menos gay que existe.
2: Cierto.
1: Las redes sociales están encendidas ahora porque, y lo acabamos de verificar, que Shakira está siguiendo a Piqué y Piqué está volviendo.
2: Lo verificamos ahora mismo, hace dos minutos.
1: They're following each other again. De nuevo se están siguiendo en Instagram y la gente está diciendo, van a regresar de nuevo. ¿Cómo tú interpretas eso, Dayanara? And do you think is that big of a deal?
2: Bueno, no creo, pero sí se nota que es un paso a tener una mejor relación, pienso yo. A lo mejor lo están haciendo por los hijos.
1: Como debe ser.
2: Como debe ser, sí. Pero hasta hace poco no se seguían.
1: Yeah. ¿Tú sigues a tus exes?
2: Wait, let me think.
1: Sin mencionar nombre, no soy curioso, estoy curioso.
3: Sin mencionar nombre.
1: ¿Y ellos?
2: Bueno, no. Bueno, no, yo sigo a Mauri. Digo, y a mí también me siguen.
1: Te ganas, nada, todo el mundo quiere saber si tú sigues el tipo o no.
3: No había las redes sociales en esos tiempos. So.
2: No.
1: ¿De qué tú estás hablando?
2: No,
1: que
2: seguimos.
1: No existían redes.
2: No, mis
1: sí.
2: exes.
1: Estaba MySpace,
2: No, I'm talking like recientemente sí, mis exes me siguen.
1: Okay.
2: Y yo los sigo también.
3: Ah, bien.
2: Uh-huh. Algunos.
1: ¿Y eso tú crees que...? No es el caso tuyo, pero ¿tú crees que la gente sigue a sus exes en las redes sociales porque están preocupados por ellos?
2: Porque están asomándose por ahí. Puede ser.
1: Sí.
2: Tú porque no sigues a la gente, pero tú no sigues a nadie.
1: Para eso mismo, para que la gente no esté en el chisme y estén diciendo que si Mengano sigue a fulano.
2: No me sigue ni a mí.
1: Ni tal, porque yo tengo que seguir, sí.
3: Oh, really?
1: Pero espérate un momento. ¿Para qué te tengo que seguir si yo te tengo aquí conmigo todos los días?
4: Dayanara, unfollow Enrique right now.
1: Todos los días.
2: I will. Let me unfollow.
1: No sería la primera. Es que yo creo que esto es una gran estupidez.
2: Me seguían, pero me dejaron de seguir hace poco también.
1: ¿Cuántos años tenemos nosotros?
4: No, okay.
2: 35.
1: Eso. Muchos. So, mi punto, esto es cosa de teenagers. Uh-huh. De que si tú me seguiste, si me dejaste de seguir, que si fulano me está siguiendo, que si no me quiere porque no me sigue, no me dio like y ese tipo de cosas. I don't know, I just find it very childish. Pero, whatever.
2: So, generation.
1: Noticia del día: Shakira está siguiendo a Gerard Piqué y Piqué a Shakira. le están haciendo cosquilla ahí tú. All right, so it's 6:43, son las 6:43 minutos.
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7: Yes, sir.
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7: Right now, let's do it. La primera canción aquí está, Farruko, Eddie Lover. Esto se llama...

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0: 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Good morning, familia. Buscando ahora mismo la llamada 4 al 844. Yes, Enrique. 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Buena suerte. Conectamos con Irene Sánchez de Telemundo 51. Irene, de nuevo, protestas y fuertes protestas en Cuba por la falta de suministros básicos. Mientras más compañías como el Meliá, Visa, también Mastercard, están anunciando su retirada de la isla.
1: Sí, Enrique de Allanara, buenos días, efectivamente, y esto mientras Marco Rubio dice que lo que quieren para el pueblo de Cuba es que vivan en un país normal que se parezca, por ejemplo, a República Dominicana, así dijo, donde las personas pueden tener sus propios negocios y elegir a sus propios líderes a través del voto. Estamos con estas protestas que son en La Habana, en Holguín, Placetas, Villa Clara, se extienden por toda la isla.
2: Y también hay protestas en Venezuela, los venezolanos se manifiestan en Caracas contra el gobierno de Delcy Rodríguez mientras ella se encuentra en la India. Cuéntanos.
1: En la India, nada menos. Pues Marco Rubio también asegura que Venezuela necesita nueva comisión electoral, como ha pasado pues en cualquier otro país democrático, con elecciones libres en un futuro, pero advierte que el Congreso pues tiene que garantizar, ¿no?, que haya libertad de prensa primero y dar tiempo a los partidos políticos para que se organicen. Y todo esto con las protestas en Caracas, como bien decían, y mientras Delcy está en la India, que es una visita, dicen, para asegurar nuevas inversiones en el petróleo y gas de Venezuela. Así que estaremos contándoles el resto de la historia.
0: Ahí estamos pendientes. Irene Sánchez de Telemundo 51. Lindo día. 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
0: Por ahí viene la clave telefónica. Estamos fastidiando a la esposa de Carlos con la idea de traer una estudiante sexy a vivir con ellos en su casa.
4: Ok, ¿y de qué país es este muchacho y cuántos años tiene?
5: Ah, es una venezolana de 22 años, estudiante de modelaje.
4: ¿What?
6: No hay problema, Gilberto. De todas maneras, no, ese cuarto siempre está vacío, está preparado para cualquier guest.
4: ¿Cómo tú me contratas un año? ¿Qué te pasa por la cabeza, Carlos? Venezolana, estudiante modelo, linda, preciosa, carambosa, mi casa.
0: Esa es la clavada que vas a escuchar a las 7:10 minutos. Inmediatamente después te regalo tus boletos para ver a Arcángel en concierto. Quédate ahí con nosotros. 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
3: Hello familia, buenos días. Hoy es jueves, Mini Friday, se acerca el fin de semana. Dayanara y yo estamos transmitiendo en vivo desde Punta Cana, República Dominicana. Estamos en vivo, nos han hecho un estudio aquí en Casacampo. Es el Casacampo Fashion Week Studios. Está apagado el micrófono aquí, Dayanara, no te escucho. Óyeme, Dayanara, contento porque tú estás... Tú estás encargada de vas a animar esta vaina aquí. Está tu hijo Ryan también, que va a desfilar por primera vez. Se está estrenando como modelo de pasarela.
4: Así es. Soy la embajadora del Casa de Campo Fashion Week. Es la primera vez que se hace aquí en la República Dominicana. Muchísimos diseñadores de todas partes, de España, de Puerto Rico, de aquí mismo. Grandes nombres. Justo Barcelona, Luis Antonio, Janine Azar, Legares... Jenny Polanco, que me encanta, me fascina. Voy a estar modelando en alguno de ellos. Pero el nene va a estar modelando en los que tienen la ropa de hombres. Así que estoy emocionada porque nunca lo ha hecho. Ha sido modelo de otras cosas, de fotografía y eso, pero es la primera vez caminando y sí, está un poquito nerviosito, lo vi ayer. Estaba un poquito asustadito.
3: Me lo admitió. Ahí feel me, I'm a little nervous, estoy un poco nervioso. Relax, have fun, enjoy it, disfrútatelo.
4: Eso va a pasar al principio y después que da dos pasos se le quita.
3: Ahí está. Y que está también un poco nervioso es nuestro Julio, el producer, que no sabíamos esta faceta de él, pero también es diseñador de taparrabos nicaragüenses. Los pone con diferentes colores, con plumas.
4: Y colores, piedras
3: y colores. Vas a
4: caracoles.
3: Y vas a estar en la pasarela también, Julio, estrenando el fashion.
5: Claro que sí. Te digo porque no hay dominicano que tenga el tamaño mío, entonces.
6: Espérate, ¿cómo?
4: Él sí confecciona su propio taparrabo.
3: Sí. Harold, te vamos a tener que volar para acá, para Casacampo, para que te estrenes el taparrabo de Julio.
5: No, lo tapa completo a él.
4: Ahí sobra tela.
3: Puedes ver todo lo que está pasando aquí en Casacampo Fashion Week. Estamos apoyando a nuestra Dayanara Torres.
4: Gracias,
3: que es embajadora del primer Fashion Week Casacampo. Gracias a la República Dominicana y Casacampo por recibirnos por acá. La estamos pasando súper bien. Fashion Week de Casa de Campo. Transmitiendo en vivo en todas nuestras redes sociales también. Nos puedes ver, escuchar y también opinar. Y hablando de opiniones, quiero que nos hables acerca. Como nosotros estamos de viaje, nos fijamos que hay gente que se... Mami anoche, ayer volando para acá.
4: ¿Qué hizo?
3: Trató de llevarse las cucharas.
4: ¿La sal y pimienta del avión?
3: En mi casa hay una gaveta que está llena de sal, de pimienta. Con eso más mi pareja Chris, que se lleva todo, todas las aerolíneas. Tenemos porque lo tengo en casa, pero él se los lleva. Son todos los vasos de todas las aerolíneas. Tiene de Lufthansa, tiene de Avianca, tiene de American Airlines, tiene de British Airways, tiene
4: de Emirates. Sí, es súper cute. Yo lo entiendo perfectamente porque yo lo hago también.
3: Pero ¿no chusmería llevarte cosas de los aviones o de los hoteles?
4: No creo.
3: Hoarder.
4: No. No soy ninguna hoarder. Me lo llevo porque lo voy a usar. Es porque es algo lindo. A lo mejor ahí puedo poner joyería. Me quito las sortijas, las pongo ahí. Cositas cute, sí me las voy a llevar.
3: Los jabones,
4: champú, eso mi mamá obviamente.
3: Toallas, almohadas.
4: No.
3: Algunos hoteles han tenido que poner tecnología. Le ponen como una especie de GPS. Extreme. Tú que sabes esto y te has robado un par de cosas de los
6: hoteles. Yo que sé esto.
3: ¿Cómo es la cosa? Le ponen tags, ¿no?
6: No, yo no me llevo
3: las almohadas.
6: Yo no me llevo
4: las mantas se las
6: llevo. Yo no me llevo las almohadas. Solamente
4: ¿De
6: viene
4: ¿De dónde?
6: Solamente viene
4: los robes. Oh, los robes. Las, ¿cómo se dice?
6: Los robes.
3: Sí, sí, los robes.
4: Se te la cobran.
6: No te la lleven.
4: Pero
3: tiene experiencia.
4: Chumería, por ejemplo, de en las vacaciones de ir a la playa. Mi mamá llevaba caldero de arroz con gandules para la playa.
6: Oh, hell no.

0: Cuéntanos, ¿qué chumería haces tú a la hora de viajar? O si tienes una tía, o si tu mamá, o si eres tú la que se roba las toallas del Disney Cruise, que se lleva los champús del Holiday Inn.
1: Tu mamá se está tapando la cara, ya
0: mami
1: se va
0: está
1: mucho.
0: Aquí, mami está aquí, viajó con nosotros y vamos a hablar con ella porque a ella también le gusta tumbar todas las cosas cuando está de viaje. Hablemos de esta chumería que hacemos solamente los latinos, nosotros los latinos. Ay, a la hora de viajar. Llámanos 844-YES-ENRIQUE, 844-937-3674. Llama ahora y abrimos línea después de esta clavada telefónica. Súbelo, buenos días.
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0: Ok, Carlos le quiere hacer una clavada telefónica a su esposa Tania. ¿De qué se trata, Carlos?
3: Sí, Enrique, mira, yo hablé con mi esposa para rentar un cuarto de la casa a un estudiante que quiere estudiar aquí en la Florida. Entonces, ya yo tengo esto más o menos, lo había hablado con ella, y ella todavía quedó un poco dudosa, pero como que estaba de acuerdo, como que no. Pero bueno, ahí está.
0: Ok, buen gancho para una clavada telefónica. Llamando a Tania, la esposa de Carlos.
4: ¿Aló?
0: Sí, con Tania, por favor.
4: ¿Es la que habla?
0: ¿Cómo estás, Tania? Mi nombre es Gilberto, del Intercambio Estudiantil Internacional. ¿Cómo está usted?
4: Bien, gracias. ¿Y usted?
0: Muy bien. Ya tenemos todo coordinado para el hospedaje. El cuarto, hablamos con su esposo Carlos, pero queríamos verificar dos o tres puntos que necesitamos hacer aquí antes de poder asignar el estudiante que se va a estar hospedando en su casa.
4: Sí, pero nosotros hablamos de eso, pero no concretamos nada.
0: Bueno, ver esta información me hace falta lo más pronto posible para poder finalizar esto, porque ya esto está... Mañana llega el estudiante.
4: ¿Cómo así? Si mi esposa está trabajando y no me ha dicho nada.
0: Hay nada más tres o cuatro puntos que tengo que confirmar contigo. Por ejemplo, ¿hay cuarto con baño propio?
4: Sí.
0: ¿Ofrecen tres comidas al día?
4: Sí.
0: ¿El wifi de alta velocidad?
4: Sí.
0: Okay, aire acondicionado a 60 grados.
4: Ok.
0: All right, muy bien. Nada más estoy confirmando aquí. Voy a enviar también unos papeles. Me hace falta que usted firme también.
4: Ok, ¿y de qué país es este muchacho y cuántos años tiene?
0: Es una venezolana de 22 años, estudiante de modelaje y de terapia física.
4: ¿What?
0: Yeah. Eso fue lo que tu esposo eligió.
4: Pero si mi esposo y yo no hemos concretado nada, ¿cómo va a ser eso?
0: Dame un segundo, que mi asistente tiene contacto con su esposo, que está aquí también en la línea.
5: Ya, mamá.
0: Ya. Pues es que esta información me hace falta ya. ¿Aló, Carlos?
3: Aló, aló.
0: Carlos, ¿cómo estás? Es Gilberto, del Intercambio Estudiantil Internacional. Tengo su esposa Tania y ella confirmó los puntos que me hacía falta confirmar. Pero el viaje se adelantó y la estudiante ya está montada en el avión en estos momentos. O sea que me hace falta que el cuarto esté preparado para tonight, esta noche. Ahí tiene a su esposa, tiene alguna duda.
3: No hay problema, Gilberto. De todas maneras, no, ese cuarto siempre está vacío. Está preparado para cualquier guest, cualquier cosa. Eso está bien.
0: Oh, ok, pero me hace falta
4: ¿pero
0: que...
4: ¿Cómo que va a estar preparado?
3: Pero ya sí, mi amor, lo que hablamos de los estudiantes para ahorrar dinero en la casa, o sea, es una renta que y ya está. Ya
4: hablamos, pero no lo concretamos, no contaste conmigo y tomaste la decisión por gusto.
0: ¿Qué posibilidades existen de que usted vaya directamente al aeropuerto para recibirla, no? Porque es bueno que usted tenga ese enlace caluroso con ella.
3: Mándame la información, yo voy y la recojo y ya está.
4: Y me recoges en mi casa. ¡De 22 años, no!
3: Sí, es que ahora no se puede echar para atrás. ¿Qué tú quieres? ¿Que me metan una demanda? Ya todos los contratos están hechos, todo está firmado. ¿Qué tú quieres?
4: ¿Cómo es un contrato de un año? ¿Qué pasa por la cabeza, Carlos? Venezolana, estudiante modelo, linda, preciosa, calamosa, y no me da la gana, no me da la gana, ni siquiera en mi casa.
3: Mamá, eso es una niñita, eso es una niña, esa niña necesita ayuda, por favor, estate tranquila, ¿qué te pasa?
4: Sí, niñita, mi... No vas a hacer eso, Carlos, no puede ser.
3: Mamá, si tú no sabes que tú eres el amor de mi vida, ¿cuál es tu problema? ¿Cuál es tu complejo?
4: No, ¿qué complejo de qué? Que no me quiero en mi casa, te dije ya que no. No hay Solana ni mi casa.
3: Oye, Gilberto, discúlpame, compadre, pero sí. Por las malas palabras, pero es que están ya. Gilberto está en la línea, es una persona que me contactó y me hizo el negocio, ya. Por favor, compórtate.
4: Y a mí que no importa Gilberto, ni la venezolana, ni el avión, ni el año, ni el dinero, no me importa nada.
0: Hay otro requisito que tenemos aquí de parte de la estudiante venezolana de 22 años que ya va en camino a su casa esta noche. Es que ella tiene que poner la radio todas las mañanas para escuchar a Enrique Santos. Tania, es una clavada telefónica, es una broma.
4: Oh my God.
3: I love you, mami. Mami.
5: mami, te amo. I love you, mami. Te quiero.
4: I love you too, mami.
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7: La Mirage.
0: La Mirage. ¿Cómo lo dice? ¿Cómo lo dice?
1: La Mirage.
7: La Mirage.
0: La Mirage.
1: Ah. La maravilla.
0: 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Raúl Alejandro.

0: Raúl Alejandro, todo de ti. Yo soy Enrique Santos, ella está Garara Torres y estamos en vivo desde Quisqueya, Casa Campo, República Dominicana, para el primer Fashion Week de Casa Campo. Y como ya terminaron las clases y arrancan las vacaciones de verano, queremos hablar contigo acerca de las cosas que hemos visto a la hora de viajar. ¿Qué ¿Chumería? Es correcto, qué es incorrecto? La chusmería que se está viendo. Dayanara dice que su mamá llega, por ejemplo, de vacaciones a la playa con un caldero lleno de...
1: arroz con gandules.
0: ¡Uy! Ok.
1: ¿Tú me escuchas?
0: Sí, yo te escucho.
1: Okay. Arroz con gandules.
0: ¿Tú me escuchas a mí?
1: No.
0: ¿No te escuchas?
1: Ok. ¿Alto está?
0: Estamos en vivo, estamos en vivo. Suena bien. Estamos en vivo.
2: La cajita.
3: Eso ahí es okay. Una chumería.
1: Aquí estás.
0: Esto es una chumería, porque a ver.
1: Esto es una chumería.
4: Eso que tú hiciste fue una chusmería. ¿Qué chusmería? ¿Qué clase chusmería?
3: Esta es la versión AI de Toño Rosario, por eso suena un poquito más joven. Tú sabes, quisimos.
0: ¿Cómo lograste eso? ¿El Cuco AI?
3: El Cuco AI, exactamente. Yo le tuve que cantar en mi voz. Soy ¿qué chumería? Y él más o menos, tú sabes.
1: Ahora.
0: Ahora sí se escucha. Chumería. Gracias, Hito. Cualquier excusa tiene Hito para tocar a mis mis.
5: Estoy toqueteando
0: ahí por detrás.
1: A lo boricua.
0: Le cambió la batería. Ahora empiezan los rumores y dicen, yo sabía que Dayanara era Illuminati y es robot, es AI.
1: Necesitaba mi batería.
0: Y a Dayanara hay que cambiarle batería, Rayovac en la
1: de
0: espalda.
1: Arroz con gandules, llevan. La música, cuando llevan la bocina.
0: Los boomboxes.
1: Sí, gente.
3: Eso no, llevan, that's not chumería, though. That's good.
0: It is if you interrupt other people, porque tú sabes, uno asume de que la música que te gusta a ti le va a gustar a otra gente. Tú sabes, gente que llegan a la playa con un, come on, bro, con una bocina a todo volumen. Y si esa, vamos a aclararlo también, nosotros como latinos, nuestra música tiene más pasión, si sea salsa, sea merengue, o sea un reggaetón encendido ahí, y tú quieras perrear, y si hay una gente que no entiende el idioma y no le gusta esa música, ¿no te gustaría a ti tampoco llegar a una playa y que una persona ponga una música que a ti no te cuadra?
3: No.
0: Hay que ser consciente.
1: Sí, no.
3: You're not going to a library.
1: Loud.
0: You're not going to a library, but you're out in public.
3: That's fine.
0: Bueno, okay.
3: You're hanging out at the beach. People have fun at the beach. Like, come on, man. Like, ahora vamos para la playa a sentarnos ahí para escuchar las olas. Si tú quieres eso, vete a las 5 de la mañana.
1: Y a Beethoven, Sinfónica.
0: It's supposed to be relaxed. Incluso, bueno, algunas municipalidades, algunas playas han tenido que poner diferentes restricciones, ¿no? Uh-huh. Y hasta multan a la gente si tienes la música muy alta. Tienen que controlarlo porque nosotros, los seres humanos, nos descontrolamos cuando estamos compartiendo con panos, con una familia. Llevamos, por ejemplo, la gente no entiende. Llevan six pack de cerveza de vidrio, y si eso se rompe y se queda ahí, aquí se puede cortar un pie. Eso hace falta un poco de orden. Pero bueno, estamos hablando esta mañana de las chusmerías a la hora de viajar nosotros los latinos, no solamente en las playas, ahora que estamos de vacaciones también, y la gente está viajando. Cosas que pasan en los aviones, las cosas que nos llevamos de los hoteles. 844-YES, Enrique, 844-937-3674. Jaro, tú te estás riendo, pero en tu casa tú tienes un par de toallas de Disney Cruise.
6: No, Disney Cruise no, del Hard Rock.
0: ¿Qué te has llevado?
6: Así,
0: del Hard Rock también.
6: Sí, para darle la experiencia cuando ustedes vayan a mi piscina, a Mini Punta Cana, puedan tener su toallita para que se sientan bien y todo.
1: Oh my God, he's proud of it.
0: La almohada.
1: Está orgulloso de llevársela.
6: Bueno, no soy yo que me la llevo, es mami.
1: ¿Viste? Es una cosa de generación en generación.
0: Oye, y queremos hablar también con la gente de la industria que trabajan en la industria hotelera. ¿Qué es lo que más se llevan? Si son las almohadas, si son los robes,
1: los cubiertos,
0: edredones y todo.
1: Sal y pimienta.
0: Y es la chumería, suéltalo, extreme. Dice.

0: Oye, tú sabes que, Enrique, la chumería que se va en el aeropuerto. Cuando tú sabes que la maleta, tú sabes que la maleta no debe pesar más de 40 o 50 libras, depende de la línea aérea. Y tú ves la gente que están tratando de sacar los zapatos para meterlo en una bolsa para llevárselo de mano porque para no pagar el overweight.
1: Harold, eso pasaba solamente aquella gente que viajaban en Spirit, pero como ya Spirit se fue en bancarrota,
2: por eso ustedes no vieron.
0: Por eso ustedes no vieron chumería en el aeropuerto cuando viajaron.
1: Oye, no. Pero a tu punto, cuando pero es que nosotros no tenemos pesas en casa para estar pesando las maletas. La gente empieza a empacar cosas. ¿Quién empaca su maleta para llevarlo a Publix?
2: ¿Quién va a pesar algo, por favor?
1: That's ridiculous.
2: Pero venden en Amazon, venden cosas que tú le puedes enganchar a la maleta y tú la subes y tienes el peso.
1: Mm. Oh, esa sí. Pesa yo la uso en casa, pero para otra cosa. I wish. 844 y es Enrique 844-937-3674. Me avisa a Xavier ahí, ponchas ahí lo que tú quieras, sin problema. ¿Qué dicen aquí en las redes sociales? ¿Qué están hablando por acá? Las cosas que se llevan la gente de los hoteles, de las aerolíneas, las chumerías que se forman también, la gente que trabaja en el aeropuerto también. Ahora queremos hablar contigo también. 844-937-3674. Pero el punto de Harold, si alguien está, eso me molesta, me estresa. Y molesta a todos los otros pasajeros también que están en fila. Si tú llegas y empiezas a empacar para desempacar y la gente dice, no, pon de estas 2 libras en otra maleta. Hay gente que tienen que comprar maleta cuando llegan al aeropuerto también porque están sobrepeso.
2: Yo quiero entender algo.
1: A ver.
2: Ok, si tu maleta pesa mucho y no puede pesar tanto, ¿verdad? Está sobrepeso, te quieren cobrar. Sacas de ahí, lo pones en el carry-on. Igual vas para el avión. Igual el mismo peso va a entrar al avión. Solo entiendo cuál es la moña de cobrarte tanto así.
0: Porque también recuérdate que el que está tirando la maleta abajo no puede, la maleta no puede estar sobre
2: el peso. Ah, por la cintura del de abajo. Sí, por la cintura
0: piensa en ese muchacho que está tirando maleta ahí abajo.
1: So, cuando limitan el peso de las maletas, Harold, es para cuidar la espalda de los maleteros.
0: Claro.
2: Según Harold.
1: No para saber cuánto peso hay en el avión, porque la lógica de Dayanara tiene mucho sentido. Aunque, vamos a hablar claro, ningún empleado le va a negar a Dayanara jamás o un 2 o 3 libras. Dayanara, jamás con esos ojos bellos, mira a la persona del counter y dice lo que tú quieras, Miss Universe.
2: Le hago ojitos. No, me han cobrado, fíjate.
1: ¿Te han cobrado?
2: En París una vez. Y esa música.
1: ¿Con una mujer?
2: Sí, apestada.
1: ¿Qué es eso y por qué?
2: Una actitud de...
1: horrible. Sí, son Why así. Did she do that to you?
2: Y total, esos chavos no son para ella. ¿Cuál es la moña? Te voy a cobrar. Tienes 1 libra de más. I'm like, ¿en serio?
1: ¿Por 1 libra?
2: No me acuerdo, pero era algo así. Fue hace muchos años.
1: ¿En qué país fue?
2: En París.
1: Esa está brava porque tú le ganaste a mi Francia en el certamen de Miss Universe.
2: Oops.
1: Oye, what is going on? ¿Qué pasó anoche en Madison Square Garden? Estoy viendo las imágenes.
3: Chaos, baby.
1: Problema entre los fans de los Knicks y la policía de Nueva York. Parecía una escena de lo que está pasando con Paris Saint-Germain también. Hablando de París, what happened last night in New York?
3: Bueno, en New York hubo un watch party porque fue el partido número 1 de la final de la NBA entre los New York Knicks y San Antonio Spurs, que no se enfrentan estos dos equipos en una final desde el 1999. Pero los Knicks no ganan, o sea, los San Antonio Spurs ganaron en el 2014, el último campeonato que ganaron ellos. Los Knicks de New York no ganan un campeonato desde el 1973. Esto es grande.
0: En blanco y negro.
3: Esto es literal, Harold. Esto es grande para lo que es la ciudad de New York, llegar a la final. Y entonces ayer los analistas, hablando después del partido, I stood up and I was watching some of the analysts and stuff. Y están diciendo que, según ellos, hay un 76%... de los equipos que ganan el partido número 1, que ayer lo ganó los New York Knicks en San Antonio, terminan ganando el campeonato. Entonces, imagínate, si New York está así y terminan ganando el campeonato, eso se va a convertir en Gotham City. We're going to have to call Batman out here, bro.
2: I know.
1: Pero lo que no entiendo,
2: Xavier lo dijo el otro día, ayer o antier, que estábamos hablando de esto, que eso podría pasar, lo que estaba pasando allá en París. Podía pasar en...
1: Pero lo que no entiendo, Dayanara, es porque si esto es una celebración y tú estás contento porque ganó tu equipo y están celebrando, ¿por qué tienen que quemar negocios? Porque tienen que pelear con la policía. Es una excusa para hacer barbaridad. Es como decir, este es el primer fashion show Week, Fashion Week de Casa de Campo, y que la gente empiece entonces a quemar banderas y a quemar barcos.
3: And that's the thing, que están diciendo muchas de las personas que están en las calles haciendo estas barbaridades, es que, sí, que no son ni fan de básquet. Están utilizando una excusa de que hay mucha gente y se le hace difícil a la policía controlar la situación para aprovechar y hacer estas loqueras de you know, tirarle botella a los negocios y romper el vidrio y esto, y los carros y quemar.
2: ¿Qué es eso?
1: It's horrible. Ese es una falta de respeto. All right, so estamos en la expectativa. Entonces fueron los Knicks que ganaron anoche. What's next?
3: Bueno, es el juego número 2. O sea, los Knicks ayer ganan 105-95 y el juego número 2 es mañana. You know, it's basically one day. There's always un día de espera entre cada partido.
1: Estamos pendientes ahí. Bueno, según la conversación, mi mamá, otra modelo que va a estar desfilando aquí en el Casa Campo Fashion Week.
2: Hola, Mercy. Quiero café.
4: Buenos días.
1: Espérate, que hay la batería que le dimos a Dayanara, hay que ponerse los micrófonos estos. Que... Pobreito, ya la producción lo tiene como un octopus ahí dando 20,000 de botones. Saludos a la producción. Gracias, Ito. Gracias a César, a todas las cámaras, y Julio también, que está por behind the scenes. ¿Dónde está el desayuno y el café? Que no hemos desayunado nada aquí, chicos. Nos tienen seco.
2: Yo quiero
1: una
2: café.
1: Una cerveza, aunque sea.
2: Mira, yo quiero café.
1: En vivo.
2: La creadora de Yo Quiero Café.
1: Ahí está. ¿Cómo estás, mami?
5: Muy bien, muy contenta de estar aquí compartiendo con ustedes en este lugar tan maravilloso. Parece un paraíso, la verdad, lo estamos pasando súper bien. Muchas gracias por haberme invitado a estar aquí y compartir en esta semana tan especial.
1: ¿Qué hay de cierto que te dieron un galón de Dayanara Water, esta de colágeno?
2: De Aquanara.
1: Agua con colágeno, y que te han reclutado para desfilar en el certamen de 65 plus.
5: Oh, seguro, yo acepto, ¿cómo no?
1: Mujeres sexy, 65.
2: Está para claro. Todo. Eres hermosa, Mercy.
0: Desfilando ahí la bata de cama.
5: A ver si
2: y con el mejor corazón.
1: Dice Jaro que estás desfilando la bata de cama. Estamos en Casa Campo, esto es relax y chancleta, Jaro, tú eres dominicano, tú sabes de esta vaina.
0: Claro.
1: Ok, mami, robarse... Sí, es robarse, ¿no? Pues vasos, almohadas,
2: es un
1: de los hoteles, de los aviones, cuéntanos.
5: Bueno, tanto como almohadas y eso no, pero los vasos, las cucharitas, los jaboncitos, son souvenirs. Eso está ahí para que se lo lleven uno. You know?
1: Yeah. Tenemos, me están diciendo, gracias, pero ¿qué le estás diciendo a mi mamá que está arrugada? Por eso le estás dando un glow, una máscara, mami. Le dice, dale a tu mamá esto para que tenga más glow.
5: Mira, preparándome para esta noche.
2: ¡Eso! Yeah. ¡Eso!
0: Así es. Va para la piscina ahorita a levantar su machito.
2: Gracias. Un glow con colágeno. Vas a estar lista.
5: Estoy lista para esta noche. Yeah. Y para toda la semana.
1: Pórtate bien, mami, pórtate bien.
5: Sí, sí.
1: All right. 844-937-3674. 844-937-3674. Oye, no es obligado. Si quieren, nos traen café y un par de huevos, plátanos, salame.
2: Tocineta.
1: Una cerveza café. O algo. El desayuno, sí.
5: Ay, gracias. Sí.
3: Lo que pasa es que ustedes están haciendo la dieta estricta de Dayanara. Eso es lo que pasa. Dayanara dijo, no traigan nada. Tengo que desfilar. Tengo que hacer toda esta vuelta.
2: ¿Saben qué?
3: No me traigan
2: nada. Llevo una semana cosiéndome la boca.
1: Ahora, esto es igual que un boxeador. Cuando se están preparando, tiene que estar a cierto peso. La modelo, antes de entrar en una pasarela, también tiene que estar en cierto peso. Tiene que caber en un vestido.
2: Pues sí,
1: cuéntanos, ¿cuál es el estrés que tienen no solamente las misses, pero las modelos?
2: Queremos vernos bien, right? Y como quiera, acuérdense que también la cámara, el lente de una cámara
1: engorda,
2: de video
1: engorda.
2: Te ves, 10 ¿cómo se dice? 10 libras más gruesa.
1: Yeah.
2: Te quieres ver bien y quieres modelar el traje o lo que tengas puesto súper. Pero también los diseñadores en estos fashion shows, las ropas son, you know, right. 0, 2. Entonces tú quieres sentirte cómoda y mientras más flaquita me veo, pues me siento mejor.
1: I love it. Hablamos de comida. Y mira quién me escribe, Raúl de Molina.
2: ¡Yes!
1: Dice, Raúl, ¿dónde están? Que les voy a dar desayuno. ¿Dónde estamos exactamente, Julio? ¿Es en la Marina? ¿Qué le digo?
2: Sí, en la Marina.
6: En el Gay Club.
1: ¿En el Gay Club? ¿Tú quieres que yo le diga eso, Raúl?
6: Gay.
1: Estamos en el...
6: Casa Marina Yacht Club.
1: It's not the Gay Club, es Casa Marina.
6: Es el Men's Only.
2: No, la Marina Yacht Club, ¿no?
1: La Marina Yacht Club.
7: I thought the sign said Men's Only. Or did it say members only? I have Harold, to go look.
1: Harold, how do you spell yacht club? How do you spell yacht?
2: Yacht.
7: Y-A.
0: Y-A-T-C-H.
1: Y-A?
2: Y-A then?
1: C-H-T. Yeah, ah, yacht, there you go.
2: Mira, Aaron.
7: Mira, hay una paciente que se escapó.
1: Mami, modela. Mami, modela, no, modela, modela.
7: Ella se le olvidó que estamos... Sí.
1: Pero con tu
2: mamá. Quería ver
1: pero
2: el mamá
1: tiene que hacerle propaganda ahí a los productos de Dayanara. Qué risa.
2: Qué bella.
1: Estamos
2: ella.
1: En vivo en las redes sociales, Enrique Santos Show. Puedes ver todo este relajo. Estamos en vivo desde Casa Campos, si nos acaba de sintonizar, ya que Dayanara es la embajadora del primer Fashion Week de Casa de Campos. Su hijo Ryan va a estar, se está estrenando en este.
2: En la pasarela.
1: En esta pasarela también. ¿Qué tenemos ahí? Es Daniel. Vamos a con Dani. Dani, buenos días.
2: Dani, ¿no escuchas? Dani.
1: Ok.
7: Voy para allá, voy para allá.
1: Problema
7: para
1: técnico
7: allá,
1: ahí. No, ahí, vamos, ahí vamos, ahí vamos.
7: Aquí gracias. Está, aquí está Dani.
1: Dale. Daniel, te escuchamos. Bueno. Buenos días, ¿cómo estás?
8: Buenos días, Enrique, buenos días.
1: Sí, te escuchamos.
8: Bueno, trato de canal.
1: Buenos días, brother.
8: Mi país.
1: ¿De qué parte, bueno, de Quisqueya eres, a ver?
8: De la capital.
2: ¿De dónde?
1: De la capital, de Santo Domingo, igual que Harold, igual que Harold. Yeah. Oye, ¿qué nos recomiendas por acá de estos lados en Casa Campo? O algún lugar donde tenemos que comer, algún lugar donde podemos ir para robarnos la toalla, como hace Dayanara.
8: Hace campo ya hemos visitado la playa para que supiera. Más nada.
1: Ok, ¿y chumería que tú has visto en vacaciones, Dani?
8: Te tengo dos anécdotas de chumería. La primera es.
1: A ver.
8: Una mía que yo fui a una. Las nombradas tabañas en Santo Domingo, no sé si tú conoces el término, y pues bueno, yo me llevo una almohada porque no tenía en mi casa, pero entonces a mí se me quedó una cadena en la habitación y tuve que devolverme, tuve que cambiar la almohada por la cadena y tú supiste. Y la otra
1: neta, tuviste que cambiar. ¿Cómo se llama esa cabaña donde visitaste?
8: No, Enrique, ¿qué pasa?
0: No lo metes ver,
2: y la no otra. No lo tires al medio.
1: Sí.
8: La otra anécdota
2: es la de otra?
8: Mi abuela, que pues mi abuela, que pues yo le peso la maleta antes de ir para Santo Domingo y todo bien, todo normal. Y cuando llegamos ya, de repente aparece otra maleta de la nada, sabía que no la pesé, que al final al cabo, porque ese día yo no iba, solo fue ella y mi abuela. Y cuando llega allá, mi mamá me dice que mi abuela se llevó varios pollos horneados en una maleta. Y yo me preguntaba, ¿qué? ¿Cómo lo dejaron pasar?
2: Hoy, bueno, en la maleta puso dos pollos hechos.
1: La comida te lo dejan pasar, si es líquido no te dejan viajar con ellos. Pero, y hay gente, dime por
2: favor.
1: ¿Y
2: no huele?
1: Esa es la cuestión, molesta. Yo no tengo la cara, aunque tenga hambre, de abrir una comida así. Yo veo que la gente lleva pollo frito y traen pan con bistec.
2: Ay, espérate, ya me acordé de algo.
1: Se sientan en el avión y empiezan a meter los codos así pasajeros y a comer toda esa comida grasosa y apestosa.
2: En el avión no me atrevería, pero mi mamá es de las que viene a visitarme y trae pasteles congelados, trae morcilla, trae sorullitos, trae de todo. En la maleta, ahora que...
1: ¿En la maleta? ¿Una morcilla en la maleta o una morcilla en la...
2: ¿En la
1: cartera?
2: En la cartera no.
1: Porque a mí me gusta viajar, pero con una morcilla en el bolsillo. Vámonos con Daylin.
2: ¡Ay!
1: Hola, Daylin.
9: Hola, buenos días. Enriquito, no seas malo con Dayanara, por favor.
1: No, oye, quiero aclarar una cosa, porque la gente me dice, Enrique, estás corrompiendo a Dayanara. Es sí, Dayanara supieron. Que nos ha que me corrompe a mí. A ver, Daylin, ¿chumerías a la hora de viajar?
9: Mi amor, no hay una muestra de un hotel que yo no me lleve. Yo me lo llevo todo de recuerdito, de lo que sea, porque está rico, porque huele bien. Y yo quisiera saber qué mujer, que llame una mujer que diga que no se lleva todas las muestras de los hoteles.
2: Sí, las cremitas.
1: Una cosa son las muestras. Si están ahí, tú estás pagando por el hotel, ok, es aceptable. Pero no me digas que es aceptable, a ver, llevarse una plancha. Hay gente que se llevan las planchas de los hoteles, se los llevan.
2: No, oye, eso es robo.
1: Las secadoras de pelo.
2: Demasiado. No, eso es robo.
9: Ya eso es demasiado, como dice Dayanara. Pero Enriquito, yo tengo un muchacho de tu equipo que se llama Harold.
3: Uy.
9: Que ese sí, sí se roba y no las cosas de los hoteles. Ya a mí me debe 4 tickets que no me mandaron. Dos de Navidad y dos de Álvarez
1: Jerez. Esta es como la quinta persona este año que nos está diciendo que Harold está tumbando los boletos que les damos a nuestros oyentes que se ganan en el show. Harold se lo está tumbando. ¿Qué es esto?
3: Mi amor.
1: Clase chumería. Clase.

0: aquí en las redes sociales están recordando la chumería que hizo el papá de Enrique. ¡Ay, ay, ay!
1: ¿Qué hizo, papi?
2: ¿Qué hizo?
0: Cuando se llevó las servilletas de la Casa Blanca después de su visita. ¡Ay!
1: Pero eso lo hace todo el mundo. Fue la primera vez que papi visita la Casa Blanca. Él súper orgulloso, obviamente. Entonces, cuando vas al baño en la Casa Blanca, literalmente tiene el sello presidencial.
2: Hasta el sello presidencial. ¿El toilet paper? ¿El papel de toilet?
1: El toilet paper no, pero cuando te vas a sacar las manos, hay papel toalla de lo más bonito y tiene el sello oficial del presidente de los Estados Unidos. Y papi, obvio, se llenó. ¿Te acuerdas? Esa clavada hay que revivirla. La tenemos ahí. Le hicimos una clavada a papi que supuestamente le iban a quitar la ciudadanía o algo porque se había robado la toalla con el sello presidencial. Qué buen recuerdo tienen todos los fans del show. Gracias. Ok, ¿qué tú me dices? A mí me encanta, pero no lo hago.
2: ¿Qué?
1: Aterrizar. Los latinos, cuando aterrizamos,
2: aplaudimos.
1: ¿De dónde sale esa?
2: ¿Tiene boricua?
1: ¿Eso es chumería o es respeto? ¿Es respeto a los agradecimientos al piloto y a la tripulación? ¿Es orgullo de que llegaste a tu país? 844-YES-ENRIQUE, 844-937-3674. ¿De dónde nace esa costumbre?
2: En Puerto Rico.
1: En Puerto Rico, en República Dominicana y muy pronto en una Cuba libre.
2: Yes.
1: Son las 7:40. Buenos días.
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1: 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DJ Extreme con la mezcla Fuego.
0: Yes, what do you got, papi? Right now, Ale Yorga.

0: 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Eso fue La Mezcla Fuego con DJ Extreme. Conectamos con Irene Sánchez de Telemundo 51. Irene, de nuevo, protestas y fuertes protestas en Cuba por la falta de suministros básicos. Mientras más compañías como el Meliá, Visa, también Mastercard, están anunciando su retirada de la isla.
1: Sí, Enrique de Allanara, buenos días, efectivamente. Y esto mientras Marco Rubio dice que lo que quieren para el pueblo de Cuba es que vivan en un país normal que se parezca, por ejemplo, a República Dominicana, así dijo, donde las personas pueden tener sus propios negocios y elegir a sus propios líderes a través del voto. Estamos con estas protestas que son en La Habana, en Holguín, Placetas, Villa Clara, se extienden por toda la isla.
2: Y también hay protestas en Venezuela. Los venezolanos se manifiestan en Caracas contra el gobierno de Delcy Rodríguez mientras ella se encuentra en la India. Cuéntanos.
1: En la India, nada menos. Pues Marco Rubio también asegura que Venezuela necesita nueva comisión electoral, como ha pasado en cualquier otro país democrático, con elecciones libres en un futuro, pero advierte que el Congreso tiene que garantizar, ¿no?, que haya libertad de prensa primero y dar tiempo a los partidos políticos para que se organicen. Y todo esto con las protestas en Caracas, como bien decían, y mientras Delcy está en la India, que es una visita, dicen, para asegurar nuevas inversiones en el petróleo y gas de Venezuela. Así que estaremos contándoles el resto de la historia.
0: Ahí estamos pendientes. Irene Sánchez de Telemundo 51. Lindo día. 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
0: Por ahí viene la clave telefónica. Estamos fastidiando a la esposa de Carlos con la idea de traer una estudiante sexy a vivir con ellos en su casa.
4: Ok, ¿y de qué país es el muchacho y cuántos años tiene?
5: Es una venezolana de 22 años, estudiante de modelaje.
4: ¿What?
6: No hay problema, Gilberto. De todas maneras, no, ese cuarto siempre está vacío, está preparado para cualquier guest.
4: ¿Cómo es un contrato de un año? ¿Qué pasa por la cabeza, Carlos? Venezolana, estudiante modelo, linda, preciosa, calandosa, mi casa.
0: Esa es la clave telefónica que vas a escuchar a las 8:10. Inmediatamente después te voy a regalar un par de boletos para ver a Arcángel en concierto. 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Tus boletos para ver a Arcángel a las 8:10. ¿Te estás bajando del carro en este momento? 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
3: Podemos irnos a Nueva York, porque creo que, y perdóname toda la gente que son de Nueva York, pero vi una cantidad de comepiñas anoche. Este es el comepiña edición Campeones del Desorden. Vámonos con el comepiña del día.

0: So, anoche los New York Knicks ganaron el primer juego de las finales del NBA. Fueron miles de fanáticos que se tiraron para afuera del Madison Square Garden. Uh-huh. Una gran celebración. Era un mar de gente. Uh-huh. La mayoría de la gente portándose bien, pero algunos animales, algunos comepiñas que se aprovechan de estas situaciones y crean tremendo problema y confunden una celebración con una competencia olímpica de subirse a los postes, brincar encima de las patrullas, encima de las ambulancias. Hay gente que están ahí con sus hijos, con familias. Vi un hombre que tenía a su hija en los brazos, la gente empujándolo, peleándose con la policía, tirando cosas, trepado encima de los postes. Después empiezan esta gente a subir videos en las redes sociales diciendo que policía me empujó, que van a demandar a la ciudad. You know, vi un tipo trepado en un semáforo como si fuera una decoración navideña de Manhattan. Mire para toda esta locura que están armando esta gente aquí. Y esto no es exclusivo de Nueva York, lo acabamos de ver también en París la semana pasada con las celebraciones del Paris Saint-Germain, del PSG, donde fue una minoría que convirtió una fiesta deportiva en caos, vandalismo, enfrentamientos. Aquí en Nueva York anoche no vi que quemaron o que saquearon, pero sí vi a la gente peleada con la policía, trepado en los postes, arriesgando la vida de los demás. Y no que uno sea anticuado o que no sea, o sea, anticelebración. Celebren, sí. Gocen. Pero ¿por qué no? Soy yo, en Miami, cuando hemos ganado campeonato, tanto los Panthers, sí, los Miami Heat, los Miami Dolphins, bueno, esos no ganan campeonato hace mucho tiempo, pero vamos a hablar claro, Xavier, corríeme si estoy equivocado o exagerado. Miami, cuando hay una fiesta y un equipo deportivo gana algo, se celebra, la gente sale con las cazuelas, con las banderas, bailando, gozando, cantando.
1: Es alegre,
0: no es quemando, no es saqueando, no peleándose con las autoridades, la policía, y arriesgando la vida de la gente. No entiendo esto.
2: ¿Qué es esta? ¿Qué le pasa a la gente últimamente, verdad?
3: En Miami, lo único que sale sufriendo son los calderos. Al otro día, cuando tú vas a cocinar un arroz, que tienes todo el caldero bollado. Pero no, rayado, no a ese rayado nivel, tú sabes.
0: Yeah, yeah. It's qué crazy. Mal. Oye, si una celebración termina, tú estás celebrando y terminas esposado, no es una gran noche encima de eso, you know, esposado, un carro de patrulla, discutiendo con la policía, no eres el MVP, eres el comepiña, Sports Fan Edition. A ver, Extreme, pero por la historia sabemos que los hinchas, por ejemplo, del soccer, fútbol soccer, son bien apasionados y se han peleado. Hay gente que han perdido su vida en un partido, en la pelota también, pero específicamente en las celebraciones. ¿Por qué está pasando esto con mucha más frecuencia y con violencia cuando gana un equipo?
4: Yo creo que es lo que han dicho en las noticias, en los noticieros, que entre todos esos fanáticos, porque acuérdate, mira, por ejemplo, usando el ejemplo de lo que tú estás hablando ahora mismo, ayer hubo un watch party dentro del Madison Square Garden y alrededor, right, en todos los bars, restaurants que estaban enseñando el juego, todo el mundo tenía su watch party. ¿Qué pasa? Se acaba el juego, salen toda esta gente a la calle y dentro de toda esa gente están los delincuentes que se entran ahí, la cuestión, y dice, este es el mejor momento, vamos a aprovechar a ver si hacemos un escándalo aquí. And one person motivates another, pero no representa la masa de todo el mundo, que sí son los fans de los Knicks y lo que quieren ver es que el equipo simplemente gane y, como tú dices, celebrar de una forma sin que termines arrestado en la calle.
0: Sí, la celebración debería de lucir como eso, una celebración de alegría, no debería de lucir como una revolución.
2: Es como
0: y literalmente, yo, anoche lo que yo vi frente al Madison Square Garden looks like a revolution. Y en París, ni hablar, lo de París, yo me he quedado frío, I'm like, what the hell? Mujeres manejando en un carro, le tiran un ladrillo.
2: ¿Qué es eso? O sea, pero qué tanta rabia, la gente, el mundo está lleno de rabia últimamente.
0: Es una cosa bien rara, una vaina bien crazy.
5: They weren't ready for it.
0: Pero why we been more
5: they
0: ready
5: were ready for it. No prepararon lo suficiente. I want to blame can I say the city?
4: Julio, te digo, ayer vi bastante video de muchos policías. Ellos estaban preparados porque ya había sucedido en las primeras dos rondas. Recuerda cuando o sea, hasta, como les mencioné antes, estamos hablando de un equipo que no ha llegado a este punto desde el 1999 y no han ganado el campeonato desde el 73. No estoy justificando. Lo que estoy diciendo es que si tú trabajas en la ciudad, Si tú eres, ¿cómo es que se llama el alcalde de New York?
0: Mandani.
4: Mandani.
5: No, yeah, si, yeah.
0: Si Mandalia, tú, ¿cómo se llama él?
5: Mandani.
4: Mandani, no Mandani. Ese mismo. Si tú eres él, si tú eres el jefe de la policía, tú sabes que lo que va a haber es los super fanáticos van a estar en la calle, like, yo, they haven't done this in so long, and you gotta prepare for that. Y ayer se vieron muchos videos de muchos policías recibiendo sus instrucciones y toda la cuestión de, mira, aquí va a ser el watch party, por aquí entra, por aquí sale.
5: There was preparation. Sorry. Tiene que llamar al alcalde de Hialeah, tiene que llamar al alcalde de la ciudad de Miami, porque déjame decirte, si ganamos o campeonato, que como tú dijiste, no pasa mucho, pero la ciudad siempre tiene un plan, siempre está preparado y se organizan bien. Y como ve, cazuela en la ciudad de Miami, cuando los Marlins,
0: claro,
2: todo lo de los Packers.
0: Bueno, todas las ciudades tienen que tener un plan de contingencia, de cómo manejar la situación, porque si se sale del plato y si alguien muere, como está muriendo, mueren esta persona, o alguien es herida, o aplastan a una persona, obviamente la ciudad es responsable si no toman un tipo de acción. Son ellos
5: no, que renuncie ahora mismo el alcalde o no sé quién es el
4: que manda por ahí. There's a bunch of cities real quick that have gone through this en el pasado. Chicago, durante the Chicago Bulls Dynasty era del 91 a 97. Philadelphia, cuando los Eagles ganaron los Super Bowls en el Super Bowl en el 2018. Boston Red Sox, cuando ganaron en el 2004, que estaba Big Papi y toda esta gente en ese equipo, destrozaron a Boston en ese entonces. O sea, ha pasado en el pasado. It's not the first time.
0: It's not the first time. It's
4: and
0: not
4: it
0: gonna
4: doesn't
0: be the last
4: justify.
0: Time.
4: And it doesn't justify.
0: No. Pero y hablando de justificación, y la gente quiere saber por qué se está dando este tipo de cosas en las redes sociales, ya tú sabes que ya están, esto se vuelve algo político. En el caso de París, están diciendo que son los inmigrantes que salieron.
5: Oh, yeah, blame it on them.
0: Y es debido a las fronteras abiertas que dicen en París, y le echan la culpa a Macron. Y entonces aquí lo que estoy viendo ahora mismo en las redes sociales es que todo el mundo está diciendo eso mismo, que esto es culpa de la administración demócrata en Nueva York, que tienen ustedes. La política siempre, tanto la derecha o la izquierda, van a utilizar este tipo de cosas como para inflar el globo y algunos tengan algún tipo, un poco de sentido también, porque no, a mí no me... Si esta es tu ciudad y tú estás orgulloso de tu equipo, ¿por qué tú vas a quemar a tu ciudad?
2: Exacto.
0: You know what I mean? That doesn't make
5: sense. That's the part that doesn't make sense. Antifa. Okay, okay. Now they start blaming Antifa. What is it?
0: Sí, no, es que esto es la cuestión. Bueno, cuidado, porque lo que es Antifa y estos grupos, sí, a veces hacen este desorden, es organizado y es a propósito para fastidiar y para poder utilizar eso como una herramienta. Y los videos en las redes sociales, mucha de esa gente que van a protestar, tú los ves, ni siquiera saben. Por ejemplo, cuando arrestaron a Maduro, ¿cuánta gente no salieron defendiendo Free Maduro? Gente que no sabe nada del sufrimiento de Venezuela, ni la dictadura venezolana, ni los presos políticos, las barbaridades que hizo Maduro. Free Maduro. Y si les pregunta, ¿qué tú sabes de Venezuela? Se escondían.
2: Porque
0: les pagan y llegan con unos letreros y unas camisas para protestar. Sí. Y le entregaban banderas venezolanas. Oh, y la gente ni siquiera sabe, no sabe ni encontrar a Venezuela. Esa
2: en
0: gente
2: el mapa.
0: En el mapa. Wow. Vámonos con la clavada telefónica.
4: Oye, real quick, antes de irnos con la clavada, están preguntando en las redes sociales que si Julio está en calzoncillo, porque dicen que no se ve.
5: Taparrabo.
4: They're asking. Porque
2: ¿Por
4: lo que pasa es que la mesa que ustedes tienen ahí en cámara, para las personas que no están viendo, pueden entrar a las redes sociales Enrique Santos Show. La mesa tapa las piernas de Enrique, pero lo que se ve son las piernas de Julio. Y dicen, oye, pero Julio está en calzoncillo, ¿qué es esto?
0: Chicken legs. The chicken legs. Patica pollo. Estamos en vivo desde Casa Campo, República Dominicana, para Casa Campo, el primer Casa Campo Fashion Week. La embajadora Dayanara Torres y su hijo Ryan va a estar desfilando en este Fashion Week en la pasarela por primera vez en su carrera. Esta es la clavada telefónica.
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0: Ok, Carlos le quiere hacer una clavada telefónica a su esposa Tania. ¿De qué se trata, Carlos?
6: Sí, Enrique, mira, yo hablé con mi esposa para rentar un cuarto de la casa a un estudiante que quiere estudiar aquí en la Florida. Entonces, ya yo tengo esto más o menos, lo había hablado con ella, y ella todavía quedó un poco dudosa, pero como que estaba de acuerdo, como que no. Pero bueno, ahí está.
0: Ok, buen gancho para una clavada telefónica. Llamando a Tania, la esposa de Carlos.
7: ¿Aló?
0: Sí, con Tania, por favor.
7: ¿Es la que habla?
0: ¿Cómo estás, Tania? Mi nombre es Gilberto, del Intercambio Estudiantil Internacional. ¿Cómo está usted?
7: Bien, gracias. ¿Y usted?
0: Muy bien. Ya tenemos todo coordinado para el hospedaje. El cuarto, hablamos con su esposo Carlos, pero queríamos verificar dos o tres puntos que necesitamos hacer aquí antes de poder asignar el estudiante que se va a estar hospedando en su casa.
7: Sí, pero nosotros hablamos de eso, pero no concretamos nada.
0: Bueno, ver esta información me hace falta lo más pronto posible para poder finalizar esto, porque ya esto está... Mañana llega el estudiante.
7: ¿Cómo así? Si mi esposa está trabajando y no me ha dicho nada.
0: Hay nada más tres o cuatro puntos que tengo que confirmar contigo. Por ejemplo, ¿hay cuarto con baño propio?
7: Sí.
0: ¿Ofrecen tres comidas al día?
7: Sí.
0: ¿El wifi de alta velocidad?
7: Sí.
0: Okay, aire acondicionado a 60 grados.
7: Ok.
0: All right, muy bien. Nada más estoy confirmando aquí. Voy a enviar también unos papeles. Me hace falta que usted firme también.
7: Ok, ¿y de qué país es este muchacho y cuántos años tiene?
0: Es una venezolana de 22 años, estudiante de modelaje y de terapia física.
7: ¿What?
0: Yeah. Eso fue lo que tu esposo eligió.
7: Pero si mi esposo y yo no hemos concretado nada, ¿cómo va a ser eso?
0: Dame un segundo, que mi asistente tiene contacto con su esposo, que está aquí también en la línea.
8: Ya, mamá.
0: Ya. Pues es que esta información me hace falta ya. ¿Aló, Carlos?
9: Aló, aló.
0: Carlos, ¿cómo estás? Es Gilberto, del Intercambio Estudiantil Internacional. Tengo su esposa Tania, y ella confirmó los puntos que me hacía falta confirmar. Pero el viaje se adelantó y la estudiante ya está montada en el avión en estos momentos. O sea que me hace falta que el cuarto esté preparado para tonight, esta noche. Ahí tiene a su esposa, no, que no, tiene alguna duda.
9: No hay problema, Gilberto. De todas maneras, no, ese cuarto siempre está vacío. Está preparado para cualquier guest, cualquier cosa. Eso está bien.
0: Oh, ok, pero me hace falta que...
7: ¿Cómo que va a estar preparado?
9: Pero ya sí, mi amor, lo que hablamos de los estudiantes para ahorrar dinero en la casa, o sea, es una renta que y ya está. Ya
7: hablamos, pero no lo concretamos, no contaste conmigo y tomaste la decisión por gusto.
0: ¿Qué posibilidades existen de que usted vaya directamente al aeropuerto para recibirla, no? Porque es bueno que usted tenga ese enlace caluroso con ella.
9: Mándame la información, yo voy y la recojo y ya está.
7: Y me recoges en mi casa. ¡De 22 años, no!
9: Sí, es que ahora no se puede echar para atrás. ¿Qué tú quieres? ¿Que me metan una demanda? Ya todos los contratos están hechos, todo está firmado. ¿Qué tú quieres?
7: ¿Cómo tú un contrato de un año? ¿Qué te pasa por la cabeza, Carlos? Venezolana, estudiante modelo, linda, preciosa, carambosa, y no me da la gana, ni chiquita en mi casa.
9: Mamá, eso es una niñita, eso es una niña, esa niña necesita ayuda, por favor, estate tranquila, ¿qué te pasa?
7: Sí, niñita, mi... ¿Cómo vas a hacer eso, Carlos? No puede ser.
9: Mamá, si tú sabes que tú eres el amor de mi vida, ¿cuál es tu problema? ¿Cuál es tu complejo?
7: No, ¿qué complejo de qué? Que no me quiero en mi casa, te dije ya que no. No hay Solana ni... mi casa.
9: Oye, Gilberto, discúlpame, compadre, pero sí. Por las malas palabras, pero es que están ya, Gilberto está en la línea, es una persona que me contactó y me hizo el negocio, yeah. Por favor, compadre.
7: ¿Y a mí qué importa Gilberto, ni la venezolana, ni el avión, ni el año, ni el dinero? No me importa nada.
0: Hay otro requisito que tenemos aquí de parte de la estudiante venezolana de 22 años que ya va en camino a su casa esta noche. Es que ella tiene que poner la radio todas las mañanas para escuchar a Enrique Santos. Tania, es una clavada telefónica, es una broma.
7: Oh my God.
9: Yo lo I love you, mami. Mami, te amo.
7: I love you.
9: I love you, mami. Te quiero.
7: I love you too, mami.
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0: Entramos ya. Hello, good morning. 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
4: La Mirage.
0: La Mirage.
4: La Mirage.
0: I love it. Me gusta. Raúl de Molina, del Gordo y la Flaca, está con nosotros a continuación. Nio García, Nicky Jam. Te boté.

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1: Estamos en vivo, Casa Campo, República Dominicana, para Casa Campo Fashion Week. Dayanara es la embajadora. Su hijo Ryan va a estar desfilando por primera vez. Estrena como modelo. Está un poco nervioso, but he's ready to go. Y mira quién está aquí con nosotros, Raúl de Molina.
2: Muy buenos días. ¿Cómo están ustedes? Hoy estoy haciendo aquí el gorro y la flaca. Me llamaste. Y es por ti, Enrique, por Dayanara que vengo, porque de verdad que yo me levanto a las 7, 6 y media.
1: En esas dos horas, Raúl, ¿qué haces?
3: Meditando.
1: Right, ¿qué haces en esas dos horas?
2: No, que meditando, me pongo a ver el CNN, me pongo a ver todos los canales del mundo de noticias. Me leo el periódico El País de España, a verlo, porque lo que me gusta a mí son las noticias. Entonces me pongo a ver lo que está pasando en el mundo entero, especialmente ahora en estos momentos críticos.
1: Hablando de momentos críticos, hay tantas cosas interesantes que podemos hablar contigo, porque tú eres un tipo igual que nosotros. A mí me encanta viajar, me encanta aprender de otras culturas y demás. Cosas raras que están pasando en el mundo. Estábamos hablando ahorita mismo acerca de lo, tú sabes que tenemos un segmento de el come piña. Todos los días otorgamos a una gente que están comiendo mucha piña, como estos fanáticos en que ganó los Knicks anoche, ganaron y frente al Madison Square Garden se están adueñando de las calles, trepándose en los postes, peleándose con la policía, igual que pasó con Paris Saint-Germain hace un par de días.
2: Sí, el otro día que murió una persona y todo, pero sí.
1: ¿Qué es
2: pero
1: eso?
2: Vamos a ver, mira, tú sabes que viendo en los playoffs le iba a San Antonio, ahora le voy a los New York Knicks porque nunca han ganado. Nunca han ganado el campeonato. Y mi esposa ayer, que le gustaba, que creo que habían unas monjitas que iban con San Antonio y todo eso, porque ella es muy religiosa,
4: monja,
2: no sé
4: sí.
2: si por qué no se metió a monja y después peor que cualquier monja. Pero bueno,
1: ahorita no tiene que decir por qué, no tiene que decir por qué.
2: Estaba, y yo quisiera que los New York Knicks ganaran, de verdad.
1: Le vas a los Knicks.
2: Siempre voy por el underdog.
1: Acabo de ver que publicó Fox News que va al presidente Trump. Por primera vez va un presidente, sitting president, va a un juego de los playoffs. Y sabemos que tú eres fan.
2: No me digas eso. No, los New York Knicks van a perderlo. ¿Cómo le hacen eso? Coño, no. ¿Pero por qué?
1: No, porque lo contó.
2: Que vaya el alcalde de Nueva York, no que vaya presidente Trump.
1: Me contaron que tú ibas a sentarte al lado de Trump. Ibas a ser invitado.
2: ¿Por qué me levantas dándome malas noticias?
1: Parte cranque esta mañana. Óyeme, no, fuera de relajo. Estamos hablando esta mañana acerca de chusmerías a la hora de viajar. Mami se roba de todas las aerolíneas, y mi pareja Chris también, cuando viajamos en casa tenemos vasos de todas las aerolíneas que existen, las cucharitas también de las aerolíneas, Dayanara se roba hasta los las secadoras de pelo de los hoteles. Raúl, tú que viajas mucho,
2: ¿correcto? Nunca me he llevado nada en un avión.
1: Nunca.
2: Te lo juro, de verdad que no.
1: ¿Es correcto llevarse los champús y todas esas cosas que te ponen?
3: Eso sí.
2: ¿El champú del hotel?
3: Sí.
2: ¿O sí, eso me lo llevo? ¿Tú sabes
3: por qué?
2: Porque se lo regalo a la señora que trabaja en la casa o se lo regalo a otra gente. Y tú sabes lo que hacía hace muchos años, cuando ahora ya no lo hago tanto. Yo me llevaba el champú, los poníamos y se lo llevábamos a los homeless de Miami Rescue Mission. Miami Rescue Mission se los llevaba.
3: ¿Viste?
2: Cuando tenía mucho, cuando tenía, vamos a decir, 100, 200, que yo viajaba casi cada dos semanas.
1: Wow. Hablando de eso, Dayanara y yo esta mañana estábamos hablando y hablar acá con el equipo, bueno, con Lili, porque volé en Lili, con Lili y mami de Miami acá en República Dominicana ayer. Y estábamos hablando de lo bendecido que estamos nosotros de estar en los medios de comunicación, de que la gente te sigan, que la gente que te quieran, la influencia que tenemos, lo bendecido verdaderamente que estamos. Raúl de Molina está agradecido por qué en la vida.
2: No, bueno, yo estoy agradecido por todo lo que me ha dado la vida, lo que me enseñó mi madre, que murió a los 76 años, que me dijo, mira, nunca le tengas envidia a nadie, di siempre la verdad. Yo crecí con mi mamá porque mi papá fue preso político en Cuba desde el año 60 y estuvo preso 20 y pico de años. Crecí con mi mamá y mis abuelos, crecí en Madrid después de los 10 años, después llegué a este país a los 16 años y estoy agradecido con todo lo que he tenido. Mira, yo nunca quería venir a este país, vivía de maravilla en España. Y llegamos aquí, fue una situación muy difícil. Mi mamá tenía que tener dos trabajos. Decía, ¿por qué no fuimos para allá si yo vivía de maravilla en Madrid? Mamá estaba muy preparada, trabajaba en una embajada, trabajaba en la embajada de la República Árabe Unida. Y después llegamos aquí, fue difícil. Pero mira, si no hubiera estado aquí, no hubiera estado trabajando en televisión. Y esto es lo que le dicen, el sueño americano. Yo nunca pensé trabajar en televisión, yo era feliz como fotógrafo. Y en España me encantaba tomar fotos, pero no sé si hubiera sido fotógrafo o haber sido torero, no sé.
3: Torero.
1: Tú que comenzaste como paparazzi, ¿cómo ves el movimiento de
2: No, yo comencé como fotógrafo de noticias para la Associated Press.
1: ¿De ahí cómo pasas entonces a ser paparazzi?
2: Después de como 10 años pasé a hacer las fotos de paparazzi, pero yo estaba cubriendo todos los eventos en América Latina, que había, los problemas que había en todas las islas, golpes de Estado en Trinidad y Tobago, fui a Colombia cuando había problemas, estuve al principio en el borde de Honduras contra Honduras y Nicaragua con los contras, esto hace mucho tiempo atrás.
1: En Panamá también, ¿no? ¿Tuviste también?
2: Sí, estuve mucho, estuve en la invasión de Panamá después, cuando ya estaba casi en televisión con los americanos, y vivir en Panamá mientras estaba Noriega en el poder, en el Hotel Marriott, allí frente a la Tlapa, por un año tirando fotos. Wow. Mira, José Díaz Valar estaba ahí siempre corriendo detrás de nosotros, de los tiros que nos estaban tirando todo el tiempo. En Haití estuvo 20 y pico de veces. Cada vez que había un golpe de Estado, lo pasaba de maravilla. En ese momento no tenía miedo a nada. Ahora tengo miedo a cruzar la calle.
1: Es muy fuerte lo que está pasando.
2: Oye, espérate, ¿y los rayos en Miami? En Miami hubo 3 riots grandes en los años 80.
1: The McDuffie riots.
2: Exacto, me llamaba el jefe de la Associated Press, Phil Sandlin. Y me decía, yo me ponía un bulletproof vest, tenía un BMW 318, salía de mi casa a las 2, 3 de la mañana a tirar fotos, iba solito para allá y tiraba fotos en el medio de Overtown, en el medio de Liberty City, en todos esos lugares. Y tengo fotos espectaculares que salieron en todas las revistas grandes del mundo, incluyendo en Estados Unidos, en cuando era importante, Time, Newsweek, US News and World Report y todo eso con mi nombre en la portada de USA Today.
1: Hay mucha gente que no sabe esta trayectoria tuya y piensa que tú
4: Chico, él me escucha. Como productor del show de Enrique Santos, puedes usar el vocabulario que tú usas en la televisión, por favor.
2: Lo tienes loco a él en el Don Bond censurando.
4: Quiero que la gente te escuche. Quiero que la gente te escuche. Quiero que la gente escuche tu historia súper bonita, bro, de tu carrera, pero oye.
2: Lo tienes nervioso.
4: Tengo que eliminar 10 segundos cada vez que tú metes una barbaridad, bro.
2: Pues deja de que Raúl se exprese como quiera.
4: No. Él sabe.
2: Oye, es que estoy muy temprano en la mañana.
1: Oye, la multa la paga Dayanara. La multa la va a pagar Dayanara.
3: Dale, yo la pago esta vez.
1: Raúl, ¿cómo ha cambiado? ¿Cómo ha cambiado el periodismo? El mundo está mucho más violento ahora.
2: Primero, ahora todo tiene que ser, como dicen los americanos, politically correct. Vamos a empezar con el gordo y la flaca. Nosotros teníamos un segmento que era el más popular en el programa, que no fue idea mía, que yo no quería hacer eso porque meterse en ese jacuzzi era horrible. A veces estaba roto, tenías que meterte con el agua fría. A mí ni la gente, ay, a ti te encanta. Yo no quiero tener un jacuzzi ni en mi casa. A mí me gusta la piscina.
1: Tú no gozabas ese momento con las mujeres ahí en el jacuzzi.
2: Tenías las mujeres más bonitas, te pedían que las cargaras, que le hicieras esto. Ahora en este momento, tú no puedes hacer eso. Tienes que ser todo politically correct. Tienes que ver lo que tú dices.
1: Tú extrañas si agarrar esa
2: el nombre de qué bueno por esto. No puedes opinar de nada ni decir nada porque te metes en un problema. Creo que es muy difícil hacer televisión ahora. Cualquier chiste que haces le cae mal a la gente. Porque las redes sociales, la gente está en su casa comiéndose un pedazo de cake, no tiene nada que hacer, no trabajan, están allí
1: criticando.
2: Y poniéndote así una mujer que pesa 380 libras, está viendo eso y poniéndote cosas. Ay, mira, el gordo dijo esto. La gente asume también. No, porque tú estás de vacaciones siempre. No, yo no estoy de vacaciones. Yo estoy aquí de vacaciones trabajando. Te ven aquí, te ven en Nueva York, te ven y dicen, oye, ¿cuántas vacaciones tiene Raúl de Molina? Bueno, menos de la que me merezco.
3: Sí.
2: Estoy hablando ayer con un doctor. Le digo, oye, tú siempre estás de vacaciones. ¿Tú trabajas de ley? No, yo tengo 12 semanas de vacaciones. Y digo, wow. I wish I would have that. Pero te digo, ha cambiado todo mucho. Todo lo que tú digas, no importa lo que salga de tu boca, la gente va a protestar.
3: Sí, a criticar también. Eso es lo que está haciendo.
2: Te van a criticar de cualquier cosa. Si tú dices esto es azul, viene alguien y te dice que es verde.
1: ¿Cómo manejas tú esa energía si alguien te está criticando en las redes sociales?
3: Lees los posts, lees lo que te escriben.
2: No, pero a mí me da igual, pero creo que me molesta un poco que la gente asume, no te conocen y asumen cómo tú eres. No saben lo que tú haces. Y entonces, de momento, tú ves que toda esta gente está criticando. Mucha gente no, mucha gente te quiere y te pone buenas cosas. Pero a mí lo peor que me molesta es gente que asumen sin saber lo que está pasando.
1: Toman decisiones basadas en un videoclip, en una foto, critican.
2: Con la política ahora, especialmente con la política, con lo que está pasando en el país, con lo que está pasando con los inmigrantes, que he estado defendiendo a los inmigrantes, que creo que es lo que tengo que hacer. Después vienen y hasta los mismos compañeros míos que esto, que lo otro. Oye, señores, esto es muy difícil. Es una época muy difícil. Uh-huh. El sueño americano está casi terminado para muchos. La gente que vinieron aquí para trabajar muy duro y que están yendo detrás de ellos ahora, esto es un momento muy difícil para este país. Y aquí hay 50 o 60 millones de inmigrantes que han hecho este país mejor. Lo mismo que pasa en muchos lugares, porque ahora la gente... Con este cambio político, lo que está pasando en este país, la gente sí. No, porque los inmigrantes no. Los inmigrantes los dejan entrar porque los necesitan, no por otra cosa. Uh-huh. Si no los necesitaban, no los dejaban entrar.
3: Cierto.
1: Estamos conversando con Raúl de Molina desde Casa Campo, República Dominicana, para Casa Campo Fashion Week. Tenemos que ir a comerciales en la radio, pero nos podemos quedar aquí en las redes sociales, ¿y tú? Nos quedamos en vivo en las redes sociales. Estamos en toda la plataforma, YouTube, Facebook, ¿dónde más estamos?
3: TikTok.
1: Enrique Santos Show en todas las redes sociales, incluyendo Twitch ahora y también, en, ¿cómo se llama esto? TikTok. Yo soy Enrique en TikTok. Quédate ahí, vamos a hablar más acerca de la inmigración. No, me interesa mucho esto porque hay demasiada polarización, hay mucha violencia, es un momento muy peligroso y Raúl hace unos puntos muy válidos aquí. Quédate aquí con nosotros en las redes sociales, en la radio. Regresamos después de este break.
4: Oye, Raúl, ahora cuando nos vayamos a comercial, ahí sí puedes meter todas las palabras que tú quieras, ¿ok?
0: Así se goza en el...
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1: Oye, tú estás excavado.
3: Ok, good morning. Feliz amanecer, gracias por hacerlo con nosotros. Dayanara y yo estamos transmitiendo en vivo para Casa Campo Fashion Week, donde Dayanara va a estar desfilando. Y es el primer Fashion Week que se está realizando aquí. Hay muchos diseñadores que están presentes. Uh-huh. Está Ryan, que es tu hijo, que se va a estrenar también en la pasarela.
4: En la pasarela.
3: So, todo lo que está pasando por acá. Y en nuestras redes sociales nos puedes seguir, por supuesto, todo behind the scenes. Y Julio está estrenando una cosa increíble, que se lo tenía bien guardado. Pero está estrenando una línea de taparrabos fashion.
5: Wow.
3: De Nicaragua.
5: You say joking around, but yeah, I did bring it.
3: So, lo estás pintando con diferentes colores, el arco iris, vienen con...
4: El arco iris.
3: They have come with feathers and rocks.
5: Como, espera que vea la despluma. Ay, te va a desplumar completo. Tú soplas el taparrabo y las plumas salen por todos lados.
3: En ese caso, le regalamos ese a Harold.
6: Ese es el de Pride Month.
3: ¿Cuándo Pride? ¿Ahora junio ya comenzó?
6: Ya comenzó, Enrique, tú debes saber.
3: Yo soy el gay menos gay que existe.
4: Cierto.
3: El TSA, tú sabes que está probando un nuevo sistema que podría cambiar por completo la experiencia de viajar. La tecnología está buscando acelerar el proceso de seguridad utilizando herramientas avanzadas para verificar la identidad de los pasajeros y agilizar, obviamente, al momento de viajar. Pasamos por el TSA cuando viajamos ayer por Miami International Airport para llegar aquí a República Dominicana.
4: Que, por cierto, estaba bien vacío, no había mucho escándalo en el aeropuerto, estaba bueno.
3: Lo que sí me di cuenta, y saludos mira, mi mamá. Tenemos tremenda audiencia. Un aplauso a la audiencia que está con nosotros. A ver. Increíble ese público. Gracias.
5: Wow.
3: Mami está aquí con nosotros. Ahorita vamos a hablar con mami. Y dice mami.
7: Yo quiero café.
5: Que lo diga en vivo. Y
4: quiere café.
3: Mami, pero haz café. No hemos tomado café aquí todavía.
7: Aquí solo tomamos cerveza.
3: Bueno, trae cerveza. Entonces, algo hace falta. Una presidenta, una pequeña. Ok, anyway, so mami me dice, pero hay tantas filas aquí, solamente hay una línea que está abierta. Entonces yo lo que creo que después del shutdown que hubo del gobierno, que no lo estaban pagando los agentes del TSA, tú sabes que hay más como 500, 600 de ellos, si no me equivoco era el número, se quitaron, dejaron el puesto y dejaron eso vacante. Ahora tienen que llenar esos puestos y después hay que entrenar a esa gente.
5: Wow.
3: So yo siento que los aeropuertos, que nos hablen la gente que trabaja para el TSA, que trabajan en los aeropuertos también, si eso ya se ha recuperado. Porque yo encontré extraño también, como observó mami, que hay como 6 filas, pero solamente había una abierta. O sea, 6 aparatos y solamente
4: una. Ahora que lo dices, sí. Habían 2 personas y la fila. Ya, es cierto. Right. Pero aunque no estaba cargado de gente, es lo que te quiero decir, que no tuvimos como que esa presión de ir, estamos tarde ni nada por el estilo. Estaba bueno.
3: Oye, estoy en la clavada telefónica. Super funny. Estamos llamando a la mujer de es Carlos, ¿no? La mujer de Carlos, y le estamos diciendo que el esposo de ella quiere traer una estudiante sexy para vivir con ellos.
8: Ok, ¿y de qué país es este muchacho y cuántos años tiene?
3: Es una venezolana de 22 años, estudiante de modelaje.
8: ¿What?
9: No hay problema, Gilberto. De todas maneras, no, ese cuarto siempre está vacío, está preparado para cualquier guest.
8: ¿Cómo tú me contratas un año? ¿Qué te pasa por la cabeza, Carlos? Venezolana, estudiante modelo, linda, preciosa, calamaza, ni mi casa.
3: No te pierdas esta clavada, super funny, a las 7:10, 8:10 y 9:10 de la mañana. Good morning.
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3: Nicky Jam habló sobre Jay Wheeler y destacó una faceta de su carrera que pocos artistas logran manejar con éxito. ¿De qué se trata? Te lo contamos. Ella es Dayanara Torres. Yo soy Enrique Santos y estamos transmitiendo en vivo desde Casa Campo, República Dominicana, para Casa Campo Fashion Week. Good morning.
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3: Ok, Carlos le quiere hacer una clavada telefónica a su esposa Tania. ¿De qué se trata, Carlos?
9: Sí, Enrique, mira, yo hablé con mi esposa para rentar un cuarto de la casa a un estudiante que quiere estudiar aquí en la Florida. Entonces, ya yo tengo esto más o menos, lo había hablado con ella, y ella todavía quedó un poco dudosa, pero como que estaba de acuerdo, como que no. Pero bueno, ahí está.
3: Ok, buen gancho para una clavada telefónica. Llamando a Tania, la esposa de Carlos.
8: ¿Aló?
3: Sí, con Tania, por favor.
8: ¿Es la que habla?
3: ¿Cómo estás, Tania? Mi nombre es Gilberto, del Intercambio Estudiantil Internacional. ¿Cómo está usted?
7: Bien, gracias. ¿Y usted?
3: Muy bien. Ya tenemos todo coordinado para el hospedaje. El cuarto, hablamos con su esposo Carlos, pero queríamos verificar dos o tres puntos que necesitamos hacer aquí antes de poder asignar el estudiante que se va a estar hospedando en su casa.
7: Sí, pero nosotros hablamos de eso, pero no concretamos nada.
3: Bueno, ver esta información me hace falta lo más pronto posible para poder finalizar esto, porque ya esto está... Mañana llega el estudiante.
7: ¿Cómo así? Si mi esposo está trabajando y no me ha dicho nada.
3: Hay nada más tres o cuatro puntos que tengo que confirmar contigo. Por ejemplo, ¿hay cuarto con baño propio?
7: Sí.
3: ¿Ofrecen tres comidas al día?
7: Sí.
3: ¿El wifi de alta velocidad?
7: Sí.
3: Okay, aire acondicionado a 60 grados.
7: Ok.
3: All right, muy bien. Nada más estoy confirmando aquí. Voy a enviar también unos papeles, me hace falta que usted firme también.
7: Ok, ¿y de qué país es este muchacho y cuántos años tiene?
3: Es una venezolana de 22 años, estudiante de modelaje y de terapia física.
7: ¿What?
3: Yeah. Eso fue lo que tu esposo eligió.
7: Pero si mi esposo y yo no hemos concretado nada, ¿cómo va a ser eso?
3: Dame un segundo, que mi asistente tiene contacto con su esposo, que está aquí también en la línea.
10: Ya,
3: ya. Pues es que esta información me hace falta ya. ¿Aló, Carlos?
11: Aló, aló.
3: Carlos, ¿cómo estás? Es Gilberto, del Intercambio Estudiantil Internacional. Tengo su esposa Tania, y ella confirmó los puntos que me hacía falta confirmar. Pero el viaje se adelantó y la estudiante ya está montada en el avión en estos momentos. O sea que me hace falta que el cuarto esté preparado para tonight, esta noche. Ahí tiene a su esposa, tiene alguna duda.
11: No hay problema, Gilberto. De todas maneras, no, ese cuarto siempre está vacío. Está preparado para cualquier guest, cualquier cosa. Eso está bien.
3: Oh, ok, pero me hace falta que...
7: ¿Cómo que va a estar preparado?
11: Pero ya sí, mi amor, lo que hablamos de los estudiantes para ahorrar dinero en la casa, o sea, es una renta que y ya está. Ya
7: hablamos, pero no lo concretamos, no contaste conmigo y tomaste la decisión por gusto.
3: ¿Qué posibilidades existen de que usted vaya directamente al aeropuerto para recibirla, no? Porque es bueno que usted tenga ese enlace caluroso con ella.
11: Mándame la información, yo voy y la recojo y ya está.
7: Y me dejas en mi casa. ¡De 22 años, no!
11: Sí, es que ahora no se puede echar para atrás. ¿Qué tú quieres? ¿Que me metan una demanda? Ya todos los contratos están hechos, todo está firmado. ¿Qué tú quieres?
7: ¿Cómo es un contrato de un año? ¿Qué te pasa por la cabeza, Carlos? Venezolana, estudiante modelo, linda, preciosa, carambasa, y no me da la gana, no me da la gana, ni chiquita en mi casa.
11: Mamá, eso es una niñita, eso es una niña, esa niña necesita ayuda, por favor, estate tranquila, ¿qué te pasa?
7: Sí, niñita, mi... No vas a hacer eso, Carlos, no puede ser.
11: Mamá, si tú no sabes que tú eres el amor de mi vida, ¿cuál es tu problema? ¿Cuál es tu complejo?
7: No, ¿qué complejo de qué? Que no me quiero en mi casa, te dije ya que no. No hay Solana ni mi casa.
11: Oye, Gilberto, discúlpame, compadre, pero sí. Por las malas palabras, pero es que Tanya, Gilberto está en la línea, es una persona que me contactó y me hizo el negocio, yeah. Por favor, compórtate.
7: Y a mí que no importa Gilberto, ni la venezolana, ni el avión, ni el año, ni el dinero, no me importa nada.
3: Hay otro requisito que tenemos aquí de parte de la estudiante venezolana de 22 años que ya va en camino a su casa esta noche. Es que ella tiene que poner la radio todas las mañanas para escuchar a Enrique Santos. Tania, es una clavada telefónica, es una broma.
7: Oh my God.
11: I love you, mami. Mami, te amo. I love you, mami. Te quiero.
7: I love you too, mami.
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0: Estás escuchando el show de Enrique Santos con Dayana Latorre. Estamos en vivo desde Casa Campo, República Dominicana, para Casa Campo Fashion Week, donde Dayanara va a desfilar. Y por primera vez, Ryan.
1: Ryan Anthony.
0: Tu hijo.
1: Tan bello. Que es el modelito.
0: Va a estar modelando por primera vez. Esto es algo que siempre le ha gustado a él, lo que es el modelaje de fashion.
1: Pero mira qué cosas que le ha gustado. Está estudiando Music Engineering. Que viene pues por el papá. Y también siempre le ha encantado el modelaje. Y además que siempre ha tenido esa forma de caminar, de moverse.
2: And he got the looks from his mama.
1: Of course, right?
2: Yes.
1: Tuvo ayuda.
0: ¿Por qué dijiste eso, Extreme? ¿Por qué pensaste eso?
3: ¿Qué dije?
0: Que gracias a Dios salió la mamá y no al país.
3: Ah, bueno, yo creo que eso lo digo yo y medio mundo. A ver si.
1: Hermoso.
0: Bueno, pero vamos a ver qué es lo que está diciendo Nicky Jam. Nicky Jam está hablando y qué fue lo que dijo acerca de Jay Wheeler y... como que lo está aplaudiendo por todo lo que hizo en el Choli, right?
1: Yep, y defendiéndolo de cosas porque parece que sí es difícil. Él
0: después, right, para aquellos que no han seguido la noticia, no se dieron cuenta de que Jay Wheeler hizo un roast en el Choli en Puerto Rico. Mucha gente está criticando el hecho de que dice que se fue demasiado duro, muy fuerte, muy vulgar. Esto es lo que ha dicho Nicky Jam.
4: Porque, hermano, yo cuando estaba siendo influencer, yo literalmente estaba guerreando. Que ojo, hay una manera, y lo hacen muchísimo hoy en día, de tener una buena vida y tener lujos y tener cosas grandes y seguir interactuando con el público. ¿Sí me entiendes? Pero ya te toca que sentarte como Westcol el día entero, claro, hablando. Uh-huh. Y cuando digo hablando, estoy diciendo que el pana lo que hable, ¿verdad? Pero hablando con. O sea, yo no sé cómo Jay Wheeler lo hace, de verdad. Mi respeto a Jay Wheeler. Y la gente me dice, no, pero tú tienes el carisma. Si hay alguien que tiene el carisma para hablar con él, sí, pero yo tengo el carisma para hacerlo porque quiero hacerlo, más no cuando es una obligación. Jay Wheeler ahora tiene que meterle a eso. Él no tiene que meterle porque tiene una voz bella y él canta, puede solamente cantar, pero ya él se metió ahí. Y para mantener ese estatus y esa y esto, y eso le va a dejar dinero y todo, y le está dejando dinero y el pana va bien. Eso es un trabajo.
0: Es un trabajo y es un trabajo duro y hay que tener disciplina y hay que ser consistente, obviamente, si te vas a meter en el mundo del streaming o del podcasting, porque el público espera más y más y más. Entonces, a mí lo que me gusta es que o sea, Jay Wheeler no le tiene miedo a nada, tiene tremendo talento, canta muy bien, tiene tremenda carisma, tiene Samuela, sabe hablar poop emoji o...
1: Es chistoso, tiene... Sí,
0: caca,
1: tiene.
0: Como dice Nicky Jam, no en el sentido de que está hablando porquería, en el sentido de que hay que hablar, igual que nosotros, que hay que sacarse conversaciones de debajo de la manga, hay que tener mucha...
1: Exactamente.
0: Y estar al día con las noticias.
1: Espontáneo, así es. Pero sí, se hace difícil porque esto es un trabajo. Mira, nada más las redes sociales es un trabajo.
0: Full time.
1: Imagínate hacer un podcast, hacer todas las cosas. No es eso, él hace podcast, él hace de todo.
0: Y Dayanara,
1: multifacético.
0: Y también, obviamente, Nicky tiene experiencia con esto. Porque, ¿qué pasó con el podcast que estaba haciendo Nicky Jam?
1: Era tan bueno, era espectacular. Era como un Tonight Show, ¿verdad?
0: Right.
1: Y él es súper bueno, Nicky Jam, me sorprendía tanto.
0: Extreme, ¿por qué tú crees que se fue del aire y ya Nicky Jam no está haciendo eso? Se dio cuenta que es mucho
1: difícil,
0: trabajo, me imagino.
3: Es otro trabajo y él no ha parado de cantar. Que yo creo que eso es lo que él dice. Cuando uno le quiere meter a algo, tiene que, como que dice, parar de hacer todo lo demás y enfocarte ahí.
0: Bueno, ahí lo tenemos. Let's see what happens. A ver, if Jay Wheeler had to choose one thing, what would it be, Extreme?
2: I think it would be podcasting.
0: What is he best at?
2: Podcasting y stand-up.
0: Si tuviese que dejar todo y enfocarse en una sola cosa, el stand-up, el podcasting o la música.
1: Qué chistoso también, tiene tanto talento.
0: Elige para él. Dale, Extreme.
2: I say stand-up.
1: Stand-up.
0: Que se quede haciendo comedia.

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0: deporte.
1: Ayer se puso rico, hablemos de la NBA. Los New York Knicks anoche dieron el primer golpe en la final de la NBA al derrotar a San Antonio 105-95 en San Antonio y tomar ventaja de 1-0 en la serie. Los Knicks remontaron una desventaja de 14 puntos. Jalen Brunson fue la figura clave con 30 puntos, incluyendo 13 en el último cuarto. Karl Anthony Towns, dominicano, aportó 18 puntos y 12 rebotes. Y para San Antonio, Victor Wembanyama con 26 puntos, pero lanzó apenas 6 de 21 en tiros de campo. Uf, they gotta do better si quieren ganar esta final. Nueva York cerró el encuentro con una corrida de 11-0 para asegurar la victoria. Y dato curioso, dicen que el 76% de los equipos que ganan el juego número 1 de una final terminan ganando el campeonato. Hay que ver cómo va a terminar todo esto. Próximo partido, mañana a las 8:30 de la noche. Pasando a las grandes ligas, hay mucha acción en el día de hoy. El equipo de los New York Yankees contra los Boston Red Sox, los Bravos de Atlanta contra los Washington Nationals, Toronto Blue Jays contra los Los Angeles Angels, Milwaukee Brewers contra los Detroit Tigers, Minnesota Twins contra los New York Mets, Philadelphia Phillies contra los Chicago Cubs, Pittsburgh Pirates contra los Texas Rangers, San Diego Padres contra los Colorado Rockies y los Athletics contra los Seattle Mariners. Y ya tú sabes que estamos a 7 días de escuchar esto todos los días. That's right, baby. La Copa Mundial de la FIFA 2026 se acerca. Así que disfruta de toda la acción deportiva en el día de hoy. Yo soy DJ Extreme y esto ha sido los deportes para el show de Enrique Santos.
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0: Shakira, que ahora es parte ya del ADN del mundial. Hips Don't Lie, Waka Waka, La La, La La La La, y ahora Die Die. I mean, I see a pattern. ¿Tú no lo ves? Aparte de Hips Don't Lie, todo suena como que, I don't know, como que estás haciendo muecas. Waka Waka, La La La, Da Da. ¿Qué es lo próximo? Cachín, cachín. 294.9, ya con tu radio.
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0: Yeah, buenas vibras, porque te tengo $2,500 en la próxima hora. 11-11-2.
1: Pachateame, mamá.

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0: Estamos gozando en Miami con $2,500. También estamos gozando en Broward, no te equivoques. $2,949, $2,500 ahora mismo con la escapada americana, baby. La gran escapada americana. 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

0: 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Estás en el Work Day con Jacko en tu radio. What's up, todos mis Uber drivers, todos los que están haciendo Lyft. 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

0: Hay el químico Tiny.
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2: Ay, no he encontrado nada así caliente de chisme de Omar Court. Se mantiene bastante tranquilo. Ahora está súper pegado con su nuevo álbum. Esto se llama

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1: La historia es que vuelta a ser. Dime algo. Tu 94.9 para hits de hoy. It's Jacko en tu radio. Bad Bunny sigue en controversia, sigue en Madrid y la casita se convirtió en el tema más hablado en su tour. Primero le cayeron críticas porque el espacio se veía demasiado VIP, demasiado celebrity y poco diverso. Pero ahora el país reporta que en su tercer concierto en Madrid ya se vieron cambios. Más diversidad de edad, cuerpo, representación en ese espacio. ¿Qué tú harías en la casita de Bad Bunny?
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Buen provecho en tu almuerzo, Twitter 94.9, número 1 para hits de hoy. Hola, es Jaco en tu radio. Una pregunta, si yo te consigo boletos para ver a Don Omar, que se fue en Sold Out, su fecha aquí en Miami, ¿me prometes que me vas a decirlo en la aplicación de iHeartRadio? ¿Me lo prometes? Ok, abre la aplicación, busca Twitter 94.9, dale tap tap al micrófono y déjame escuchar tu pasión por ver a Don Omar en concierto.

0: Ay, Dios mío, pero qué caliente está esto, ¿ah? Con lo de Esther Esposito bailando en la casita de Bad Bunny. Pero qué linda se veía, ¿verdad? Bailando, pero de la manera que miraba Bad Bunny. Es lo que nos está preocupando a todos, porque Mbappé no estaba por ningún lado, el famoso jugador de Real Madrid. They're dating. Él no estaba en ninguna parte de la casita. No, ¿dónde estaba Mbappé? Estaba, yo creo que concentrado, porque tiene una gran presión para el Mundial, pero, you know, ella trató de evadir las preguntas, pero todavía nos quedamos con la duda. 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

94.9 para GTA y Jaco en tu radio. 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Right now, it's Benito. Yo la

0: 94.9 en el jueves nubladito y mojado. Espero que la estés pasando bien conmigo. Jacko en tu radio. 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

0: 2-94-9, número uno para hits de hoy. Shakira, BL, algo tú. Y yo quiero saber, ¿quién va a ganar el Mundial? ¿Cuál es tu predicción? Yo te voy a dar la mía. España se lo va a llevar todo, ¿ok? Y es que yo me estoy dejando llevar por los modelos. Pero los modelos es una cosa y cuando el balón empieza a rodar es otra. Así que abre la aplicación de iHeartRadio, búsquete 94.9. Vamos a comentar y vamos a hablar de esto. Dame tus reacciones. ¿Quién va a ganar el Mundial?
1: Así como cuando te saboreas un delicioso helado en un día caluroso. Pues así. Así de bien.
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0: 2:12.
2: Quizás se le olvidó.
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0: 24.9 para Hits de hoy. 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
1: This is Rawayana, Manuel Turizo, Inglés en Miami. Algo que no se habla en esta ciudad. Para nada.

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1: Harmony.

Checking out 294-9, número 1 para hits de hoy. Sabes que podemos ser amigos cuando quieras en las redes sociales. Estoy bajo YAKOR.

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Ay, Jay Wheeler, ¿por qué tuviste que decir esos comentarios de tu esposa en tu propio show? Pensando que el roast te iba a proteger. 294-9, número uno para Hates de hoy. Rodolfo el Chamo sigue con más energía. Próximo.

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94.9, número uno para hits de hoy. Buenas tardes, saludos a ti que nos estás sintonizando. Gracias siempre por escucharnos. Te voy a estar tocando Voy a Llevarte a PR, Bad Bunny. Luego vengo con Promise, Romeo Santos, Usher. Soy Rodolfo El Chamo. Dale.

0: Tu 94.9 número 1 para hits de hoy ha sido cancelado, bueno, pospuesto, mejor dicho, es la palabra, el concierto de Rosalía. No se saben exactamente las razones. Se rumora que supuestamente sería por un tema de salud mental. Y bueno, y si es así, desde aquí, pues el abrazo al artista, porque creo que tenía esta noche y el sábado y estaba, ¿qué? Sold out, estaba agotado. O sea que iba a tener una fiesta espectacular ahí en el Casella Center.
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0: 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La cantante colombiana Shakira está viviendo un momento muy dulce de su carrera, pero asegura que el precio ha sido muy alto porque en una entrevista con la revista People dijo que no tenía vida social. Bueno, que estaba completamente enfocada en sus hijos y en su gira Las Mujeres Ya No Lloran. Pero bueno, no tiene vida social, pero está haciendo 400, 500 millones de dólares. Así que creo que por ese lado está bastante cubierta, ¿no?
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1: 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Eso.
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1: Mi gente linda, muy buenas tardes. Estamos en nuestra cita, ¿eh? Todas las tardes aquí con la hora de mezcla sin comerciales, el DJ Mecadón, poniéndote buena energía, poniéndote buena vibra. Saludar más adelante, no, ahorita todavía no. Más adelante es que vamos a saludar al paisano que se está robando ahí mi nombre, ¿no? Más adelante, más adelante. Estás en sintonía de tu 94.9, número uno para hits de hoy. Meca, ¿qué vamos a estar tocando? ¿Cómo vamos a empezar? Vamos a empezar para algo para la Copa del Mundo. Don Omar, Pitbull, bien upbeat. Porque ya sabes que probablemente vamos a empezar a recibir gente de otros lados. Hay que tratar a nuestros invitados como, hey, welcome to Miami, the best city in the world. Perdóname la vida, pero somos la mejor ciudad del mundo y la ciudad donde más entretenimiento hay. Entonces, por supuesto,

Voy a aprovechar para saludar a Chamo Tex. Chamo VIP en sintonía. Dice Mecadón que es un paisano mío. Así que bueno, abrazo grande ahí. Le enviamos fuerte abrazo. Y no, no, y cuidado con usar ese nombre del Chamo, porque si no, cuidado. Le vamos a pedir regalías. No, mentira. DJ Mecadón, hora de...

0: Tu 94.9 número 1 para hits de hoy. A las 5:40 voy a estar regalando un par de boletos al concierto. Al concierto, escúchame a mí, estoy pero más perdido que el hijo, ¿ah? Al partido.
1: Perdóname la vida.
0: Al partido de Turquía contra Venezuela, la Vinotinto contra Turquía, este sábado 6 de junio. Déjame empezar de nuevo. El 6 de junio juega Vinotinto Venezuela contra Turquía y yo voy a tener esos boletos, te los voy a estar regalando a las 5:40 de la tarde. Mientras tanto, te vas a quedar con la buena música de tu 94.9 porque te estamos acompañando. Ya falta una semana, ¿ah? Una semana para que venga y arranque y empiece la Copa del Mundo. ¡Qué belleza! Ya para esta hora, ¿sabes? Porque el primer partido, la inauguración, ya te la voy a decir exactamente la hora. Lo estoy haciendo para que veas que esto es completamente en vivo. Aquí buscando rapidito el primer partido, la hora exacta que va a ser la de Miami. Con el primer partido que va a ser entonces en una semana. Bueno, la aplicación se está tardando. Ok. A las 3 de la tarde sería el partido. O sea que en este momento, Mecadón, en este momento, dentro de una semana, estarían jugando.
2: De este punto,
0: claro, sí. De este punto a una semana estarían jugando el primer partido México contra Sudáfrica en el Estadio Azteca y estarían en el segundo tiempo porque el partido habría arrancado a las 3 de la tarde. ¡Qué belleza! ¡Qué mes tan lindo nos viene! El DJ Mecadón, yo soy Rodolfo El Chamo. Dale, Meca, dale. Métele, métele, métele. Dale, dale, Meca, que hablé mucho ya. Dale, dale. Suéltalo de una, suéltalo.

Tu 94.9, número uno para hits de hoy. Debo reconocer que esta mañana estuve a punto muy tempranito de grabar el video de que Rosalía cancelaba sus conciertos de aquí de Miami y de Orlando por una situación familiar, porque bueno, por lo menos aquí en el Casella Center hoy y el sábado, entiendo, estaba ella sold out. Estaba agotado, entonces uno pensaría, bueno, canceló sus conciertos porque no había vendido suficiente. No, estaba sold out, pero cancela su concierto por razón familiar. Yo no grabé el video y al par de horas después lanzaron el comunicado. Me lo habían dicho en la mañana una fuente muy seria, muy cercana. Me dijo, mira, va a tener que cancelar sus conciertos por razones familiares. Esperemos que esté bien. Al parecer tuvo que cancelar su concierto por algún tipo de emergencia familiar. Tenía concierto hoy, concierto también el sábado. También tenía concierto en Orlando la cantante española Rosalía. Desde aquí, fuerte abrazo. Y bueno, una situación tener... Bueno, no lo está cancelando, creo que lo está... lo está postpone, como dicen en inglés, ¿no? Pero bueno, todavía no sé, no he leído que tenga fecha de cuándo lo va a volver a hacer, pero me imagino más adelante lo mencionarán. El DJ Mecadón, en la hora de mezcla sin comerciales, nosotros seguimos. Métale.

0: 54-9, número uno para hits de hoy, mañana. 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Ahí te pasé ese dato.
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Tu 94.9 número 1 para hits de hoy. ¿Quieres ganarte $2,500? A las 5:10 de la tarde vas a escuchar una palabra clave porque vamos a celebrar juntos que Estados Unidos está cumpliendo

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0: 94.9, número uno para hits de hoy. Tuve aquí en el estudio a Erika de la Vega, presentadora, actriz, con una trayectoria impresionante en los medios de comunicación, tanto en Venezuela como ahora también aquí en los Estados Unidos. Me contó un poquito de un día tan trágico como hace 19 años el cierre del canal, de uno de los canales más grandes de televisión, que era Radio Caracas Televisión en Venezuela, que fue cerrado por Hugo Chávez y que dejó a más de 2.000 empleados sin trabajo. El video, para que veas la anécdota de ese día tan oscuro en la historia de los medios de comunicación, tanto en Venezuela como en Latinoamérica de por sí, ahí está en mi cuenta de Instagram o TikTok como Rodolfo El Chamo, que además tiene la información de la obra que tiene mi querida Erika de la Vega, que voy a ir esta noche por primera vez y que mañana también está, que es en Pompano Beach Cultural Center, ahí en mi cuenta de Instagram o TikTok como Rodolfo El Chamo.
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0: música reciente.
1: Eladio Carrión, que a principios de este mes, bueno, a principios ya del mes pasado, lanzó un álbum nuevo que se llama Corsa. Nos trae esta canción que es de sus más recientes producciones, Polaro, y la escuchas por supuesto aquí.

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0: Tu 94.9 número 1 para hits de hoy. 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

Tu 94.9 número 1 para hits de hoy. A las 6:10, ¿cuánto dinero pudiese ganar un árbitro si pita hasta la final del mundial? Los detalles en dos canciones. Yo la

0: 1-20-4-9, número uno para hits de hoy. Aunque la FIFA no ha dicho cuánto gana exactamente el árbitro, sí se sabe que por lo menos el inglés Mark Clattenburg, que comentó, que es un ex-árbitro, que quienes lleguen a dirigir la final podrían embolsarse entre 60.000 y $70.000 por todo el torneo, porque obvio el pago aumentaría en las rondas finales. Ese es un árbitro que ya vendría siendo el referee de otros partidos, y cuando llegue a la final ya se habría embolsado por el torneo ese mes de competición unos $70.000. Oye, nada mal, está sabroso.
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94.9, número 1 para hits de hoy en tu lista de canciones. Te voy a estar tocando Obsesión de Aventura. Más adelante vengo con Amistad. Y en esta hora te vas, J Balvin, J Wheeler, quédate ahí.

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0: Tu 94.9, número uno para hits de hoy, mi gente linda, gente hermosa. Te quedas con la buena música de Tu 94.9. 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
4: ¿Qué tal, Feliz Tarde? Tenemos demoras en la 95 al sur de Cypress Creek Road. También tráfico lento en el Florida Turnpike al suroeste de la calle 120. Soy Angelito Rodríguez con tu tráfico.
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0: Excelente throwback para este jueves. Te acompaña DJ Jermaine. Somos Tino 24-9 y número uno para hits de hoy. ¿Quieres más? Of course you do. 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Chequete el canal de Reggaeton Old School. 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Ok, todo con la app iHeartRadio. Ahí nos pones con el preset número uno, Tino 24-9. ¿Quieres mandar un mensaje de voz aquí? Pide tu canción. Ningún problema. También con el talkback feature. Todo en la aplicación iHeartRadio.
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0: 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Música reciente.
1: ¿Qué tal si le metemos a esta de Rawayana junto a Manuel Turizo? Se llama Inglés en Miami. También la encuentras en la aplicación gratuita iHeartRadio. Muy importante, si escuchas por ahí, puedes por ahí mismo leer las letras, así como si fuera Flow Karaoke. Aquí con DJ Jermaine.

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Te acompaña DJ Jermaine por T94.9.

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0: Buenísimo, viene Don Omar de vuelta en gira a Casey Center. The Last King World Tour, que Casey Center, eso va a ser el 4 de octubre. Así que puedes ganar mañana tus boletos con Enrique Santos a las 6:40, también las 9:40 de la mañana. ¿Y qué está pasando con lo de Arcángel? Bueno, ganas sus boletos a las 7:10, 8:10, 9:10 de la mañana. 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Te acompaña DJ Jermaine.
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